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está contentísimo. Su hijo Gonzalo acaba de dejar el aeropuerto, se va a Malta con los amigos. Malta es hoy la ciudad más destroyer de toda Europa. Se lo va a pasar de puta madre, tío. Oh, 24 horas de bici perversión. ¡Qué pasada! ¿Cómo está Malta?

0: bonito, por favor! ¡Qué bonita canción! ¡Cómo me gusta! ¡Qué pasada, tío! ¡Oh!
1: ¡Hola!
0: ¡Hola! ¡Gonzalo!
1: ¡Hola!
0: ¡Gonzalo!
1: ¿Quién eres?
0: Un amigo de tu padre que le tiene nervioso, que dice... Si me ha dicho que Malta es muy tranquilo, que ahí nada más que van a... Pues eso, leer, contemplar el paisaje, el amanecer, el atardecer... Sí. Que me han dicho que es la hostia, que es muy tranquilito aquello, ¿no?
1: Sí, playas, todo eso, sí.
0: Bueno, playas de por la mañanita y a comer sano y a... alcohol no venden, como tú sabes.
1: No, es que no me he informado.
0: No hay ni porros allí, los quitaron hace 20 o 30 años ya, o sea que... Es una cosa ideal. ¿Cuántos vais?
1: Nada, somos un grupo de 7.
0: ¿7? Iros contando de vez en cuando, que no falta alguno, no me jodas.
1: No, me sorprende que alguno se pierda, ¿no?
0: ¿Cuántos vais con novia?
1: Cero.
0: ¿Ninguno? Bien, menos mal, menos disgusto va a haber a la vuelta. ¡Ay, qué malo follar os vais a dar, Dios mío! ¡Ay, Dios mío! ¡Qué bonito está aquello! ¡Qué bonito! ¡Disfruta, Gonzalo! ¡Qué malo aquello todo, ¿vale?
1: Muchas gracias, un saludito.
0: ¡Hasta luego, tío!
1: Venga, chao.

sé de que Malta, yo no estoy en mi vida, ¿eh? Tengo amigos que viven allí, que van con frecuencia. José Maricano vive allí. Goyo Jiménez está toda la semana, va, una semana no. Dice que es precioso. Mucha mafia últimamente.

barbaridad que esta canción hoy me la han pedido dos oyentes, dos jungleros, dos amigos. Ahora aparecerán. Una para Huesca. La otra no me acuerdo, pero aparecerá ahora. Una

la tengo por aquí, porque parece que mentira, yo mismo me he sorprendido. La tenían un maxi pop estos de...

Esta no la tengas, que aparte no sé quién es. Jesús de Callosa del Segura. Escuchándome de camino al curro. Mira, mi amiga Mar, a las 12 en punto ya está escuchando y dice que hoy tiene un día y dice que trabaja más que cuando no estaba jubilada. Hola Tomás. En Logroño llegaron ayer a los 41 grados. A las 3 de la tarde eran 4 de la tarde, una cosa imposible, ¿verdad?

las Urdes en Cáceres, Antonio en Granada, Desi en La Coruña, José Ramón. Oh, qué malitas serán estos hombres ahí en Pellíscola, ¿eh?

pedido esta también. Hola, Juanito, en Barcelona. 26 grados. Bueno, está la noche caliente, caliente en toda España, ¿eh? Terrible.

0: te has levantado hoy? ¿A qué hora has empezado a conducir hoy?
1: A las 4:30.
0: 4:30 de la mañana, bueno.
1: Sí,
0: he visto madrugar más muchas veces. Escúchame, ¿cómo es lo del cambio de plataforma que hiciste ayer?
1: Sí, porque vino el hijo del jefe con otra máquina en una plataforma y yo bajaba la carga de Polonia y pues cambió la plataforma y ahora llevo yo, o sea, la máquina.
0: Digamos que lo único que te queda es con la cabeza y lo de atrás se lo queda él y lo suyo te lo quedas tú.
1: Correcto.
0: Vale, ¿y cómo se hace eso? ¿Se hace con ayuda, sin ayuda, mecánico? ¿Cómo se hace eso?
1: Nada, bajas unas patas que tiene, desenganchas y tiras para adelante y ahí se queda la plataforma sola.
0: O sea, que lo hacéis vosotros mismos solos, no hacéis nada.
1: Sí, sí.
0: ¿No?
1: Joder.
0: Nada. Qué bueno. Y ahora está volviendo a Varsovia.
1: Una secretaria que nos ayude.
0: Que digo que ahora está volviendo a Varsovia con la nueva plataforma.
1: Sí, a una hora de la frontera estoy.
0: ¿Y a qué hora sueltas aquello?
1: Mañana, por la mañana.
0: Ah, mañana.
1: Cargaré y en Alemania me quedaré el fin de semana.
0: ¿Y cargas en el mismo sitio?
1: A 70 kilómetros de donde descargo.
0: ¿Ya sabes lo que vas a traer a España entonces?
1: Sí, estanterías.
0: Ah, estanterías, sí, verdad, sí, también. O sea, que entonces esperas llegar a España para el martes o el miércoles, ¿no?
1: Sí, más o menos, el miércoles andará por ahí.
0: ¿Y cuándo te fuiste?
1: El jueves de la semana pasada.
0: Una semana, básicamente, hoy.
1: Sí, un poquito más.
0: ¿Este viaje va a ser largo, entonces?
1: Sí, sí, esta semana son 7, 8, 9, 12 días.
0: Ay, Dios mío, ten cuidado, tío. Y el fin de semana parará en Alemania, ¿pero dónde? ¿Lo eliges tú?
1: Donde más o menos llegue el disco, porque es que no se puede andar los sábados.
0: O sea, sábado ni domingo, ¿no?
1: Exacto.
0: Pues mucho ánimo, Edu, un abrazo.
1: Venga, otro para ti, José. Ya casi estamos ahí con la Argentina, ¿eh?
0: Vamos, ya que al final estaba, yo creo que lo programaron esto ya. Ánimo, tío, un abrazo.

con este tío desde hace 30 años, sí, no más, 30, 34 años, 33 años, lo que no ha pasado con nadie jamás, jamás. Me encantan todas las canciones, pero todas me vuelven loco como escribe, pero no me gusta ninguna, ninguna de las que canta.

de Juan Luis Guerra, vamos, de Juan Luis Guerra como autor. Porque el número uno mundial de burbujas de amor no fue el de Juan Luis Guerra. El número uno mundial, fíjate, fue número uno hasta Alemania, fue esta. ¡Esta! ¡Qué bonito! El Mayimbe Fernandito Villalona. Con un pedazo de banda que se te cae todo al suelo.

0: ¿Qué pasa, Jesús? ¿Cómo estás?
1: Pues estupendo, muy bien, aquí preparándonos para otro día de curro.
0: Otro día de alegría, sí señor, ahí a producir, coño.
1: Ahí está, hay que alimentar a mucho golfo.
0: Claro, hay que pagar muchos impuestos para que vivan. Es que pones un telediario y sale cada 5 minutos un lote.
1: Mira,
0: nuevo.
1: Justo ahora estoy en el gimnasio viendo el telediario, sí. Y es una ruina esto.
0: Es que sale ahí, cada 5 minutos sale gente nueva ahí que trinca, es acojonante.
1: Eso es, cada día son chorizos.

0: es nuevo.
1: Es acojonante. Me enteré ayer que la Delcy Rodríguez, esta, el esperpento este de Venezolana, que ha denunciado, al tío coño, al que ha cantado aquí en España, porque dice que es mentira lo que dice. Dice, sí, te vas a enterar.
0: Ah, sí, sí, al Baute.
1: ¿Cómo a Baute?
0: A Baute le puso fino.
1: ¿A quién?
0: ¿A Carlos Baute?
1: No, coño, pero yo digo al tío que ha levantado todo el caso este de las mascarillas, al...
0: Ah, vale, sí, ya sé.
1: ¿Sabes quién digo?
0: Pues sí.
1: Bueno, y esta ha dicho que mañana por hoy la va a poner a caldo, que me dice, mañana te voy a enseñar papelito para que te rías conmigo. O sea, que esto es un no parar, vaya verano que nos van a dar.
0: Al Dama.
1: Así que,
0: vaya panda de golfos.
1: Que, dime. Por cierto, veo que tú eres de Daganzo.
0: Sí, yo siempre te digo que soy de Torrejón, pero vivo en Torrejón. Pero yo soy de Daganzo, una carretera que tú debes de conocer.
1: Perfectamente, yo viví allí. O sea que,
0: yo viví... ¿En Daganzo has vivido?
1: Sí, no, en Daganzo no, yo vivía en la carretera de Alcalá a Daganzo.
0: Sí, sé los pisos en los que vivía,
1: Ahí vivía. Tuve muy poco tiempo, pero sí. Y a Daganzo iba, y luego seguí yendo un tiempo más, bueno, poco más, porque había un frontón muy bueno, y yo jugaba mucho al frontón, y teníamos unos amigos que jugaban, y yo voy a jugar.
0: Sí, señor. Sí, lo conozco.
1: ¿Y tú ya no vas por allí o vas por allí?
0: Sí, todos los domingos, José, porque tú me has abierto los ojos de una forma. Siempre dices que siempre hay que, como mínimo, llamar a tu madre una vez al día.
1: Siempre,
0: como
1: mínimo. Siempre.
0: Pues mi madre tiene 89 años.
1: 89, qué bueno.
0: No puede estar por allá sola. Y todos los domingos voy con ella.
1: Ole, di que sí.
0: Todos los domingos voy a cuidarla.
1: Y como falles uno, dentro de 20 años te estarás arrepentido todavía.
0: Pero, José, de verdad, que te lo tengo que agradecer a ti.
1: Ajá,
0: porque bien. Siempre que te escuchaba, yo siempre dices, a mis hijos les obligo a que una vez al día llamen a su madre, como mínimo.
1: Siempre, sí, es verdad.
0: Y eso se me ha quedado en la cabeza a mí.
1: Eso desde que era chiquitito, se lo decía, como yo veía a mi padre hacerlo y como lo hacía yo, sí.
0: Y es una obligación mía ya a partir de ese momento, que todos los días le llamo, todos los días.
1: Ole.
0: Sí, señor, gracias, muchas gracias por eso, José.
1: Pues tío, disfruta y encantado de saludarte, Jesús.
0: Venga, un abrazo, tío. Buen día a todos.
1: Un beso a tu madre para el domingo. Cuídate.
0: Sí, señor.
1: Hasta luego.

0: días, señor, ¿qué tal?
1: A ver, cuéntame, Ángel, que ya son años los que me tienes despistado. ¿Vas a dormir o te estás levantando?
0: No, voy a ir a dormir, voy a ir a dormir.
1: Hoy has tenido turno de noche, entonces, ¿no?
0: Hoy he tenido turno de noche, sí. Ajá. Y ya estuve en Sevilla, como te dije, me gustó mucho y no pasé nada de calor. Estuvo muy bien.
1: ¿En Sevilla?
0: Sí, pero estuvimos.
1: ¿Y qué le ha pasado calor en Sevilla?
0: No, no pasamos nada de calor. Estuvimos en los conciertos de Manuel Carrasco y no pasamos nada de calor, de verdad.
1: Ah, vale.
0: En esa época.
1: Te llevó tu mujer, ¿no?
0: Sí, bueno, y unos amigos. Bueno, no me llevó, fui con ella, hombre, la acompañé.
1: Bueno, pero vamos, que es ella la que quería ver a Manuel Carrasco.
0: Bueno, yo también, ¿no? Sí, yo toda la música me gusta y hay cancioncillas que sí, me gusta el rollo que lleva también, hombre, me gusta.
1: Mira qué bien. ¿Y esta semana cómo tienes de curro? ¿Hoy es miércoles? ¿Hoy ya has trabajado?
0: Sí, no, trabajo mañana y ya, hoy mañana y ya libro viernes, sábado y domingo. O sea, está bien, está tranquila la semana.
1: Bueno, ¿y vacaciones cuándo?
0: No, en septiembre.
1: ¿En agosto nada? ¿En agosto no te coges nada?
0: No, en agosto nada, en agosto
1: lo... Escucha, pero en agosto te tienes que tocar el bolo, porque en agosto los jugados no son...
0: Claro, por eso trabajo.
1: Claro.
0: ¿Y para qué me voy a coger yo vacaciones en agosto?
1: Como dicen los jugados, solo para temas básicamente de presos, cárceles y demás, nada más.
0: Sí, claro, los jugados son... es inhábil. Judicialmente es inhábil, no corre el plazo ni corre nada. Entonces, ¿para qué voy a coger vacaciones? Si me ha gustado a ti,
1: claro,
0: casa.
1: Te quedas ahí, no ves ni a gente, claro.
0: No, nada. Muy tranquilito todo, muy tranquilito.
1: ¿Y el horario lo tienes igual en agosto que un mes normal o no?
0: Sí, porque yo soy H24, entonces son de 12 horas, de 7 a 7 o de 7 a 7, por la mañana o por la noche, sí, en eso sí. Se bajan muchos refuerzos, se quitan muchos turnos, pero de refuerzo, de lo demás seguimos igual.
1: ¿Y qué, estás camino de casa ya, has salido?
0: No, me estaba tomando un café aquí con los compis y me voy a casa.
1: ¿Qué tienes hasta que te metas a la cama?
0: Pues hora 45, más o menos.
1: Joder. Pero una cabezada echas en el autobús, ¿no? Supongo.
0: Bueno, una no, he hecho dos. Mi mujer dice que la da vergüenza, que ronco mucho. Digo, bueno, pero es lo que hay. Que no quiera escucharme roncar, que se ponga casco como yo.
1: ¡Un abrazo, bueno, fuerte!
0: Te voy a decir una cosa. Mando un saludo a Javi, mi vecino, que te escucha todos los días en el autobús. Y dice, cada vez que hablas no me dices nada.
1: ¡Ole!
0: Es un crack, el tío. Es un crack y te sigue, vamos. Después de ti, sigue con el Serrano en el autobús.
1: ¡Un abrazo,
0: así que un saludo
1: tío
0: para Javi. Venga, hablamos,
1: hasta
0: tío.
1: Luego.

0: Daniel, muy buenos días.
1: Muy buenas, ¿qué tal?
0: ¿Dónde estás? Cuéntame.
1: Estoy por La Rioja.
0: ¿Por La Rioja ahora?
1: Sí, ahora aclarando pera estoy.
0: ¿Cómo, perdón?
1: Aclarando pera, tirando pera pequeña.
0: ¿Tirando pera?
1: Sí, para que engorde la otra.
0: Ay, joder, no, quitando la pera pequeña para que la otra se haga más gorda, ¿no?
1: Así es.
0: Qué bueno. ¿Pero qué es tu trabajo? ¿Estás ahí de hobby en tu finca? ¿O
1: no, cómo? No, es mi trabajo, es mi trabajo.
0: O sea, ¿trabajas en el campo?
1: En el campo, sí.
0: Con
1: sí,
0: los puteados que está la gente del campo, ¿verdad?
1: Buah, esta vez mucho. No sé qué va a pasar.
0: El sector primario está por los suelos, ¿eh? Lo que es pesca, vale, agricultura, campo, o sea, ganadería, todo, ¿eh?
1: Es una vergüenza. Nosotros aquí en La Rioja con la uva, mal, muy mal, muy mal. Muy mal. Y la pera parece que se sujeta un poquito, pero fatal está.
0: Pobrecillo, tú, claro, de verano ni hablamos, ahí a currar, ¿no?
1: Aquí a currar.
0: Pobre tío. Bueno, escucha, ¿cómo vas de peso? ¿Cómo vas cuando empezaste el régimen?
1: Pues empecé hace 15 días.
0: Sí.
1: Y llevo 7 kilos 600 ya.
0: ¿7 600?
1: Sí, sí. Estaba en 118.
0: Joder.
1: Y muy bien.
0: ¿Es la primera vez que lo haces?
1: La primera vez que lo hago.
0: O sea, que te convencimos aquí una mañana y dices, qué pesados estos de la radio y que la cantidad de gente que sale, que adelgaza, y dice, voy a probar.
1: Así fue la cosa. Le dije a la mujer y dice, va, que eso es mentira. Digo que no es mentira. Y oye, muy contento, muy bien.
0: Oye,
1: muy bien.
0: Por favor, yo te pido que una vez a la semana me escribas y me des el parte como me lo has dado hoy, que me hace, es que me hace mucha, mucha, mucha ilusión, de verdad.
1: Bien, no te preocupes, yo te mando un WhatsApp.
0: Pues un abrazo muy fuerte y la próxima semana, el martes o el miércoles, el día que quieran, me llama, ¿vale?
1: Vale, muy bien, muchas gracias.
0: Enhorabuena, Daniel, me alegro un huevo y un beso a tu mujer.
1: Venga, gracias por el programa.
0: Hasta luego.
1: Adiós, chao.

0: paisano. Hola.
1: ¿Cómo andas?
0: ¿Dónde te metes? ¿Por dónde vas?
1: Buah, voy a entrar ahora a Burdeos en media hora, una hora.
0: Hay que ver lo cerca que estamos el uno del otro y lo distintos que somos, ¿eh? Es que te llamo, estás en Francia y yo doy vueltas por no pasar por allí. O sea,
1: claro. Por aquí no vienes en moto, ¿no?
0: No, yo no. A Francia tengo que ir muy obligado. Un entierro, un bautizo, no, entierro, yo no voy a entierro, pero algo muy gordo tiene que haber para que llegue a Francia.
1: Pues hay mucho motero por aquí, ¿eh?
0: Sí, hombre. Sí. Pero, ¿y ahora qué? ¿Vas a Burdeos de subida o de bajada?
1: Voy de subida, salí ayer de Madrid.
0: Ay, joder, ¿y qué tienes ahora? ¿Hasta cuándo no calculas regresar?
1: Ah, yo el viernes, siempre te digo, el viernes tengo que estar en casa, si no, no me interesa el viaje. Yo más de 5 días no ando, que estamos ya todo el día en el camión, yo eso de ir 15 días no quiero.
0: Con lo cual, ¿ahora dónde sueltas la carga?
1: Ahora una ciudad que se llama Moulins, está, pues me quedarán 600 kilómetros por ahí.
0: Ah, ¿te quedas 600 de donde estás?
1: Sí, eso, llegaré hoy ya casi terminando el disco, llego allí a lo mejor a las 2, a las 3.
0: Ah.
1: Y allí descargo, cargo en el mismo sitio y vuelta para atrás otra vez para Madrid, que llegaré el viernes por la mañana. Descargo y cargo algo para ya salir el lunes, pero yo intentaré estar a la hora de comer en casa.
0: ¿Y siempre Francia o no? ¿O casualidad que te llamo y siempre estás por Francia?
1: No, porque cuando voy a Francia hay que madrugar un montón, porque si no, no encuentras sitio. A partir de las 6:30, 7 de la tarde, ya los compañeros lo sabrán, por Francia o ya Europa no vas a aparcar. No encuentras sitio. Se te va acabando el disco y no encuentras sitio.
0: Ay, bueno, hostia, qué curioso. Y lo que sí es verdad, lo que todo el mundo habla, que debe ser terrible, es París, cruzar París a una hora punta, ¿no?
1: Bueno, París es horrible, horrible. Y Burdeos también es horrible, ¿eh? Ahora ya verás cómo dentro de cuando queden ya 25 kilómetros, se pone ya casi todo atascado.
0: Oh.
1: Es increíble. Yo no sé cómo no hacer una circunvalación. No es que todos los camiones que van para el norte de Europa van por aquí. O van por donde la Junquera o vamos por aquí.
0: Pues oye, un abrazo fuerte, Luqui, que el viernes tenga suerte y estés en casa ya, hombre.
1: Seguro que sí, José.
0: ¡Hasta luego!

ya no lo voy a encontrar. Ay, joder, digo, no lo voy a encontrar, lo acabo de encontrar ahora mismo. Javier es de Belmonte del Tajo, en Madrid, pero él va a Madrid todos los días, tiene una empresita en la que son 3 o 4 y hacen reformas y les va muy bien. El problema que tiene es que no encuentra personal para la cantidad de trabajo que podría hacer y no hace. Bueno, a lo que voy, que me ha pedido una canción que hace mucho, que se ha acordado de casualidad, y se me ha acordado esta canción que hace mucho, que no la escucho, que si me la puedo pedir y que nunca le pido nada. ¡Tío! ¡Ahí va!

0: Hola, Paco, buenos días.
1: Hola, Bellana, buenos días.
0: ¿Vives en Guadarrama o pululas por Guadarrama o duermes en Guadarrama o qué?
1: Vivo en Guadarrama.
0: ¿Vives y trabajas también?
1: Trabajo los fines de semana, que tengo un asador allí, pero ajá, entre semana estoy, bueno, ahora mismo estoy en Guadalajara, trabajando aquí.
0: Vamos a ver, en Guadalajara, ¿para qué cuál es tu trabajo, tu oficio, tu profesión?
1: A ver, mi oficio, yo trabajo en la construcción, sí, de toda la vida.
0: Sí.
1: Lo que pasa es que, bueno, me abrí un asador de pollos, o sea, ahí en Guadarrama.
0: Ajá.
1: Para quitarme de la construcción, pero de momento, pues no puedo quitarme.
0: No dan los pollos como para quitarte de la construcción.
1: No dan los pollos.
0: Y escucha, todavía. ¿De Guadarrama vas a Guadalajara todos los días?
1: Sí, de lunes a jueves, normalmente.
0: ¡Ay, bueno, sí, hostia! Pero aparte de, claro, un atascazo de cojones, ¿por dónde vas?
1: Pues salgo tempranito y intento salir temprano y una de dos, cojo la R2.
0: Sí, bueno, la R2, pero de Guadarrama, ¿cómo coger la R2 en Guadarrama?
1: Bueno, tengo que bajar hasta
0: la M40. La M40, ¿no?
1: Sí, ya no, de la M40 ya subo a la R2.
0: Sí.
1: O si me levanto tarde, me voy por Torrelaguna, por la parte de atrás.
0: Por atrás, sí, por Hoyo Manzanares y por...
1: Eso es.
0: Pero escucha, ¿qué tardas? Por ahí, por ejemplo, por Torrelaguna, cuando vas por Torrelaguna, ¿qué tardas?
1: Hora y media fijo.
0: ¡Puf! ¿Y para volver, mejor o peor?
1: Para volver, nada, igual, ¿eh? Igual, porque, a ver, yo hago un horario así un poquillo rarete y más o menos al mediodía, pues ya me marcho para pa atrás y no...
0: ¿Y qué haces? ¿Qué labor tienes en la construcción?
1: Pues yo ahora mismo estoy enfocando, a ver, soy yesero, escayolista, pladurista y tal, pero ahora mismo pues... lo que más me gusta hacer es el enfoscado, que me da menos faena y más beneficio.
0: Pues escucha, lo que tienes que vender es más pollos cuanto antes para quitarte eso de en medio, porque no se puede trabajar, sobre todo por la distancia, ¿no? Joder.
1: Ya no la distancia, sino es que la obra también te castiga mucho. Y eso ya, para la edad que tiene uno, ya...
0: ¿Cuándo abriste lo del asador de pollos? ¿En la pandemia o qué?
1: Justamente la pandemia.
0: Claro. ¿Qué es lo que te iba a preguntar? Que Guadarrama, tengo la impresión, yo tengo muchos amigos que son de allí o que viven allí o que han empezado a vivir allí, pero que ha tenido que tener un subidón de la pandemia para acá. Pues claro, ¿qué está? En la distancia justa, es un pueblo con todas las infraestructuras y en un sitio cojonudo y precioso y divino, y que el típico pueblo va a decir, oye, vámonos a vivir allí mientras que dure esto, y muchos han quedado, ¿no?
1: Sí, de la pandemia... Justo de la pandemia para acá se ha notado, bueno, un incremento increíble,
0: ¿no? Es que está muy, muy de moda. Guadarrama está muy de moda, muy de moda. Está un sitio estratégico, además, en mitad de toda la Sierra de Madrid, ¿eh?
1: Y Guadarrama, y bueno, y los pueblos de alrededor, no creas, ¿eh? Porque Cercedilla, Los Molinos, todo eso también se ha llenado mucho, ¿eh? De gente de Madrid que dice, mira, la segunda residencia se la ha convertido en la primera y ya está.
0: Y escucha, ¿y cómo es que no te va bien lo de los pollos? Tiene toda la pinta de que podías vender todos los pollos que quisieras.
1: Sí, me va bien, ojo que no me va mal. Lo que pasa que, a ver, tengo a los niños, la mayor que ahora ya ha terminado bachillerato, y bueno, todos los estudios que tiene ahora son muy caros. El pequeño, que ya la tengo en la ESO, también. Entonces digo, mira, ¿sabes qué te digo? Que, a ver, que para vivir con los pollos podría, pero ¿para qué vamos a ir tan justos si... Tengo la posibilidad,
0: claro,
1: de...
0: O si pagaras un poquito menos de impuestos también. Es que...
1: Bueno, eso también ayudaría bastante, la verdad que sí, ¿eh? Eso sí que...
0: No,
1: que
0: con los impuestos yo estoy seguro que pagan más impuestos de lo que te cuestan los dos niños juntos.
1: Segurísimo. Bueno, ya te lo digo. Mira, yo empecé con autónomo.
0: Es cojonudo, que lo dices así fríamente y dices, qué barbaridad. O sea, dos hijos en edad de gastar. Una que va a estar a punto de entrar a la universidad, en edad universitaria, y el otro que le quedan 2 años para la universidad. Con lo cual, están en la edad que más gastan los cabrones. Y pagan más de impuestos que por sus hijos, ¿eh?
1: Oh. Sí, tío. Sí. Yo me acuerdo que en el 99 que empecé con el autónomo, yo es que le digo a mi mujer, porque todos los días salgo cabreado del asador, digo, pero vamos a ver, si en el 99 me sobraba dinero. O sea, es que no sabía qué hacer con el dinero que ganaba y solo estaba en la construcción. Digo, y ahora no paro y te falta. Esto es inviable.
0: Eso lo dicen los camioneros, sobre todo. Todos dicen que en el 2000 ganaban más dinero que en 2025.
1: Que sí, pero
0: algo está pasando que nadie lo sabe explicar.
1: Ahora lo estamos haciendo mal, que no, que esto no funciona.
0: ¿Y lo de los pollos que abres? ¿Viernes ya por la tarde abres o no?
1: abro sábado y domingo solamente. Los viernes nos preparamos, o sea, empezamos a prepararlo todo porque... Todo
0: Iker, de eso hay unos Las Rozas, que yo iba de vez en cuando, que tiene de todo. Tiene raciones por un tubo, vende el pan, tiene los pollos, tiene de todo. ¿Tú también es así?
1: A ver, yo no tengo tanto producto porque todo lo que tengo es hecho a mano, ¿vale? Sí. Para que me entiendan. No tengo nada...
0: patatas alioli, ¿no tienes?
1: De vez en cuando hago patatas alioli, en invierno hago revolconas.
0: Bueno.
1: Ahora en verano no me apetece, ahora muchas saladillas, mucho cubo relleno.
0: Claro, bien.
1: Esto está croquetas, bueno, mi mujer se pega toda la semana.
0: Claro.
1: Haciendo croquetas ahí en el asador. También te digo, es todo manual.
0: Pues qué bueno, entonces, tío.
1: Pero vamos, o sea, no tengo mucho, pero sí que lo que tengo es calidad. Bueno, no es nada.
0: Me da que en el sitio que estás, a nada que te lo ocurres un poquito, diré que, vamos, se tiene que hacer famoso en toda la zona, porque pues no es lo típico que la gente busca el sábado y el domingo.
1: Sí, tengo muy buenos clientes, la verdad que sí. Y ahora que nos están abriendo ahí un centro de salud justamente al lado, pues vamos, yo creo que ya explotará cuando abra el centro de salud aquello.
0: Escucha, ¿cuántos pollos puedes vender un fin de semana bueno?
1: Bueno, o sea, uno, yo qué sé, entre sábado y domingo, 250 a lo mejor.
0: Qué bueno. Sí. Pues oye,
1: ya, es mucho trabajo ya, ¿eh?
0: Un placer conocerte, me ha encantado charlar contigo. Cuídate mucho, Paco.
1: Igualmente, ya, un fuertísimo.

César, en Taladero de la Reina, que va todos los días a Extremadura, todos los días 400 kilómetros para ir a currar. La hostia. 200 y pico, 300. ¿Y ves cómo lo gastan estos hijos de puta? ¿Cómo roban a manos llenas, eh? Pero todos, ¿eh? Mira la encuesta hasta que han hecho, que la gente desprecia al político en un 95%, a todos los políticos. Ayer por la tarde-noche me enseñaban unas cosas que yo no puedo ser, de cómo roban el Partido Popular en Castilla y León. Es una locura, lo están llevando por todos lados. Chorizos profesionales. Político, por el hecho de serlo, ya se ha convertido en un ladrón profesional, ¿eh? No, lo hacen todos, no pasa nada. La justicia tarda lo que tarda. Salvo a los que son gilipollas, que se metió en la línea del Supremo. Eso, claro, después no hay nada. Pero si entras por la línea normal, tardan en juzgarte 18, 20, 23 años.

29 grados. A las 6:20 de la mañana, 29 grados, tío.

0: Ayer hay un lío con los famosos edificios esos del Ministerio de Hacienda, esa es una manzana entera en la zona más cara, más cara, más cara de todo Madrid. Pero son tres edificios muy altos, muy... donde uno era la SEPI, los otros dos los tenía el IE y lo tenía medio alquilado. Bueno, se vendió la manzana. Al final decían que 150 millones más políticos cerdos, hijos de puta, que se llevaron 14 o 15 de comisiones. Claro, esos son 164. Pero es que se vendió por 214. Y dices, coño, para, que aquí ha habido más políticos metiendo la mano. Lo que se sabe es que se vendió por 150. Ese fue el precio que pagó el comprador. Miento, que se llevó el vendedor, 150. Más luego comisiones. 164, 14 decían en comisiones, un 10%. Pero es que no, es que se vendió por 2,14, con lo cual son 64 millones de comisión. ¡64! Ahí el Aldama ofrecía 50 de comisión y dijeron que no, que tenía que ser más. ¡Qué golfo! Y aquí uno haciendo números, más números que un maricón en un baile, para poderle pagar a la universidad al hijo. ¡Qué golfo! Espérate, que ahora está lo del viaje el Papa. Te dicen que ha podido trincar hasta el mismísimo Papa. Yo no me lo creo, ¿eh? Palabra que no me lo creo. Me dicen, no, es que ha sido, José, ha sido un escándalo. Se lo han llevado a manos llenas por todos los sitios. Pobre Papa, con unas palitas ha metido. Hombre, otra cosa es que solo lleve gente alrededor suya, lo seguro.
1: Buenos días, Avellano.
0: Hombre, Raúl, ¿dónde estás?
1: Pues mira, camino de Marbella, vamos.
0: ¿Camino de Marbella? ¿Dónde has dormido hoy?
1: Duermo aquí en Málaga, en un hostal que tengo aquí.
0: Ah, en Málaga capital, es verdad, que te mueves por toda la costa, ¿no?
1: Sí, señor.
0: Pero escucha, ¿y siempre duermes en Málaga? ¿Y vuelves a empezar donde lo dejaste ayer?
1: Siempre, siempre. Tengo el día más largo hoy, que estoy a media hora de Marbella, tampoco estoy tan lejos.
0: ¿Y ahora qué tienes hoy? ¿Marbella y qué más? ¿Y sigues para adelante, para Estepona y por ahí,
1: ¿no? Marbella no, Marbella y alrededores. Marbella por aquí lo tengo hoy.
0: ¿Y qué vas a distribuidores tuyos, a tiendas?
1: Vamos a ver a carpintería de aluminio, cristalería, todo eso por ahí, Avellán.
0: A clientes que ya los tienes, cazados, ¿no?
1: Claro, sí.
0: De toda la vida, les conoces de siempre, ¿no?
1: A tiro hecho, vamos.
0: Y esta época hay mucho curro, claro, obviamente.
1: Hay mucho trabajo.
0: Sí.
1: Lo que pasa que lo que hay que tener cuidado con los dineros, que la gente tira mucho, pero a la hora de pagar están un poquito más... No sé, la cosa está rarilla, ¿sabes?
0: O sea,
1: hay
0: que...
1: mucho trabajo, Avellán, pero hay que tener mucho cuidado.
0: Pero que a ti, con los años que llevan esto, siendo los clientes de siempre, es muy difícil que te trinquen, ¿no?
1: Muy complicado, ¿eh? Los míos, la verdad que de momento los tengo controlados.
0: Ajá. Y hoy es miércoles, estás hasta mañana por la noche allí, ¿no? Hasta mañana por la tarde.
1: Mañana por la tarde, más o menos, a las 4 por ahí, que aquí cierra todo el mundo, cojo los bártulos y para casa.
0: ¿Ya hay ambiente? ¿Ya se ve verano? ¿Se nota verano allí o qué?
1: Sí, esto está ya hasta arriba, Avellán.
0: ¡Qué alegría, tío! ¡Qué alegría!
1: Ahora mismo vamos por la autovía y no ves nada más que coches, camiones, esto está hasta arriba ya de gente.
0: ¡Qué alegría! Pues un abrazo fuerte, Raúl.
1: Muchas gracias, Avellán.

0: Hombre, don David, muy buena, ¿qué te pillo haciendo?
1: Pues preparando el menú. En una cocina trabajando.
0: Ah, ¿estás trabajando en una cocina? ¿Pero cocina de restaurante o cocina de...?
1: Sí, en un restaurante, en un polígono. Llevo aquí ya... Bueno, dedicándome a la hostelería unos 30 años. Sí, en este restaurante llevo 11.
0: 11, bien. ¿Y es un restaurante de polígono o un restaurante de empresa? Vamos.
1: Sí, de polígono, pero...
0: ¿De lunes a viernes? ¿De lunes a viernes?
1: Bueno, más o menos. El sábado hasta mediodía también.
0: Ajá, el sábado...
1: El sábado damos desayunos y luego ya nos vamos. O sea que para hacer hostelería no está tan mal. Tengo los sábados por la tarde, los domingos libres.
0: Bien.
1: Los festivos libres, todas las tardes libres. O sea que bueno, no está mal, no me puedo quejar.
0: ¿Y en verano es bueno o malo? ¿Se trabaja más, se trabaja menos?
1: No, pues en verano, a pesar de que ya han empezado en julio la mayoría de las empresas con las jornadas intensivas que terminan a mediodía y se van. Pero como estamos en una zona costera, mucha gente que viene a la playa, la familia, viene muchas familias a comer aquí, ¿sabes?
0: Ay, qué bueno, pues como lo descubran más, tiene que abrir los sábados y domingos también, joder.
1: Cállate, no te oiga mi jefe, está bien así.
0: Escucha, ¿cuántos platos tenéis?
1: Pues todos los días hago 6 primeros, ¿sí? y 6 segundos distintos, diferentes.
0: Qué bueno, tío. ¿Y a cómo está el menú? ¿Cuánto vale el menú?
1: Buah, el menú es que está tirado, son 12 euros.
0: Fíjate.
1: Y, incluido el pan, o sea, de postre, café y bebida.
0: Yo no entiendo mucho hostelería, vamos, de cuatro amigos que se dedican a esto, pero a mí me da la impresión de que este es un negocio que solo funciona con el volumen. Si hay mucho volumen...
1: Es.
0: Ganas, y si no es imposible, es que los números no salen.
1: No, eso es. Cuando te pones a dar menús, empieza a haber dinero a partir de los 80 menús, 90 menús. Tú, a estos precios, con 30, 40 menús, no ganas dinero, es imposible. Es imposible. Entonces hay que dar mucho menos. Nosotros sí estamos dando todos los días 140, 150 menús diarios.
0: Qué bueno. ¿Cuántos empleados sois allí?
1: Bueno, en la cocina es increíble. La cocina, yo hago el menú yo solo todo.
0: Sí.
1: Y luego tengo dos muchachas que me ayudan a dar el servicio.
0: Claro, a dar el servicio cuando empecéis a atender las mesas, claro.
1: Eso es, sí, pero para prepararlo todo lo hago yo todo solo.
0: Escucha, ¿y tenéis barra también?
1: Sí, bueno, en los menús trabajamos mucho, pero lo que es los bocadillos es impresionante.
0: Pero eso también es lo que te iba a preguntar. ¿La barra también la atiendes tú en la cocina o no? Me refiero a bocadillos, raciones.
1: Para eso tengo una muchacha. Una muchacha que es la que se encarga de hacer los bocadillos y todo eso. Yo solamente me encargo del menú.
0: Ajá, joder. Bueno,
1: bien,
0: qué bien. Y ponme el ejemplo, ponme los dientes largos hoy que estás preparando. Por cierto, ¿cuándo deciden los 6 de hoy? Esta noche cuando estás despertado, ayer, el lunes ya lo tienes toda la semana preparada. ¿Cómo lo haces?
1: No, depende, ¿eh? Normalmente por la mañana cuando vengo, abro las neveras y tal, y digo, venga, a ver qué coño hago hoy. Sí, porque cuando salgo de aquí intento desconectar un poco.
0: ¿Y hay clientes así de toda la vida que te dicen, venga, tío, enróllate, David, mañana
1: sí,
0: no sé qué?
1: Algunas veces me sugieren cosas y me viene bien, porque a veces no sé qué hacer, bueno, me sugieren... De todos modos hay platos pues típicos, o sea, que tienes que poner...
0: ¿Qué es los seis de hoy?
1: Pues, por ejemplo, hay unas alubias pintas de Tolosa con arroz.
0: ¡Hala, qué bueno, tío!
1: Una paella mixta.
0: ¿Eh?
1: Macarrones al pilpil, con gambas al pilpil.
0: Sí.
1: Gazpacho, melón con jamón.
0: Sí.
1: Y hay una cosa que te va a gustar a ti mucho, coliflor con besamel.
0: De puta madre. O sea, ya estoy en el AVE ahora mismo.
1: Tú pedías la coliflor.
0: Estaba entre ese y el anterior. ¿El anterior cuál era?
1: ¿El melón con jabón?
0: Ese es lo único, es muy complicado hacer. Ese te requiere mucho curro, ¿no?
1: Hombre, claro, tonto no soy. Tampoco me complico de mucha vida.
0: Cada vez que escuchas
1: solo.
0: Tres de melón con jabón y tú, de puta madre.
1: Le doy un pego, le meto una caña al camarero cada vez que me vende eso.
0: Qué bueno, tío. Oh. Pues nada, ¿y tú cuándo coges vacaciones?
1: En agosto.
0: ¿Cerráis unos días o qué?
1: 15 días, sí, cerramos 15 días. Claro. Sí. Hace dos años estuve con los niños en Benidorm,
0: ¿sí?
1: En Maya y Natura, en un complejo de estos hoteles que hay que les encantó y este año pues vamos a repetir otra vez, la verdad, que está muy chulo.
0: Qué bueno. Pues oye, qué un placer, me ha encantado charlar contigo, cuídate mucho.
1: Igualmente, José Antonio, venga, sí que sí.
0: Hasta luego, un abrazo.
1: Hasta luego.
0: Lo de los menús, yo te van a pasar a ti, te lo explica y dices, pero es que no salen los números, claro, lo único es que se te hagas 180 menús, 200 menús, entonces sí empiezan a salir, pero como hagas 12 menús, 10 menús, de que restaurantes chiquititos, dice que no, que es imposible, si es que no ganan ni para los gastos.

es que hace reír, pero no tiene gracia, vamos, no tiene gracia, ni gracia deja de tenerla, es un hecho más, pero que es curioso. Francia, España, Bélgica y Marruecos. Donde menos marroquíes hay, es en Marruecos. Es que en Francia hay más marroquíes que en Marruecos. En España hay más marroquíes que en Marruecos. Y en Bélgica hay más marroquíes que en Marruecos. Y fíjate cómo se han conformado los cuartos de final de esta Copa del Mundo. Me encanta, me encanta. Sociedades, como decía Zapatero, pluriculturales. Plurinacionales o plurinacionales, decía. Zapatero, ¿eh? Como, qué decepción, ¿eh? Qué decepción, tío. Un tío que era un icono para un montón, para bases socialistas de las de toda la vida. Tío honesto, honrado, por derecho. Maleto, pero bueno. Chorizo sinvergüenza, ladrón, ¿eh? Qué chorizo, ladrón y sinvergüenza, ¿eh? Encima poniendo a sus hijas en el lío, que las ha puesto que las va a meter en la cárcel, el cabrón, ¿eh? ¡Qué vergüenza, Zapatero! ¡Oh, qué asco de tío! Ha salido el de Bolivia. Pues yo sí, yo lo quería denunciar y todo, que le dimos 200.000 en billetes y que no nos hizo el servicio que nos prometió.

Charlie. Que Charlie está emocionado con su Twitter, que la ha recuperado. Y dice, ¿quién canta esta versión de Queen? Queen, te juro que son Queen.

hombre, pues ya los entiendo. En caliente, además, que ¿qué me parecen las declaraciones de Egipto? Que fue una tangada, yo fue una tangada, pero de eso que no está su aposta, que el árbitro estaba poco inspirado, ya está, y fueron casualidades y cúmulos de casualidades, y los minutos como coincidían las cosas, y yo entiendo que en Egipto estén cabreados como monos, que lo va a denunciar, dice, lo va a denunciar. Argentina que se lo están poniendo a huevo, pero a huevo. Oye, ¿por qué hay melón con jamón y no sandía con mortadela? Pues tienes razón, Carlos, ¿qué quieres que te diga?

0: hombre, ¿cómo estás, Chimo?
1: Buenos días, peladilla, ¿qué pasa?
0: ¿Qué tal estás? ¿Qué dónde pillo? ¿Dónde pillo? ¿Comprando? ¿Todavía ya no?
1: No, descargando. Ya, descarga.
0: ¿Has comprado mucho?
1: Bueno, bien, cereza, agua, melocotón.
0: Melocotón bueno, que viene bueno este año, ¿eh? Y la, oye, lo que estoy es que no falla ni una las sandías, ¿cómo vienen este año, eh? Y me están gustando más las de rayas que las negras, esas, las verde oscura, vamos.

0: Las de rayas, no, ¿cómo vienen de buenas, tío? Oh.
1: Las de rayas, las rayas, ¿cómo se llaman? Como las perras, sí, rayadas, se llaman.
0: Esas. ¿Tú cuál compras, de todas o no? Pues va por gustos eso, ¿cómo es?
1: No, yo más que, sobre todo rayada, la negra ya hace tiempo que no compro.
0: ¿Por qué? Pero la negra, por ejemplo, está la fashion esa que es muy famosa, ¿no?
1: Sí.
0: Y esa no sale mala tampoco, nunca.
1: No, si mala no sale, pero que aquí la gente prefiere rayar.
0: Ah, mira. Escucha, vende ya cuartos y es que eso, en mi pueblo que no se llevaba, ha tragado todo el mundo, ha pasado por el aro todo el mundo.
1: Medio, vende cuartos,
0: mitades y cuartos, sí. Pues es que son, claro. Es que las rayadas estas, que son unos pepinos muy grandes, tío, son de 8 kilos, 9 kilos. Y eso, bueno,
1: ven, y
0: no vendes, pero una rajita, nada más, rajita suelta, no vendes.
1: A ver, rajita, tú, rajitas, escucha, la rayada que tú dices, yo estaba pensando, ¿sabes? Escúchame, la rajita que tú dices, ¿pero es de melona o es de sandía?
0: No, es son así como pepino, pero es una sandía, joder. O sea, que no es redondo. No, es un pepino de como un balón de rugby, no. Digo, con forma de.
1: Es una melona, eso no es sandía, es melona.
0: ¿Cómo melona?
1: ¿No es que tiene forma de melón?
0: No, no tiene punta a los lados.
1: No tiene punta a los lados, claro que no tiene punta a los lados. Pero eso es marroquí.
0: No, porque me han dicho que hay un pueblo al lado de Madrid que las tiene. A mí me dice que son de un pueblo.
1: Ahora ya se planta aquí, pero eso creo que vino de Marruecos.
0: Bueno, hablando de eso, me pregunta la gente que si vas a tener menú de Marruecos para el partido de Marruecos con Francia y el de Bélgica con España.
1: No, yo no hago menú.
0: Me han dicho que el mejor cuscús de Villarreal lo haces tú.
1: Yo no hago cuscús, hago cascás. Cucú hacía la rana, ¿no?
0: ¿Qué? ¿Cuál es el...? Es que no, juro que lo desconozco. ¿Cuál es el menú típico de Marruecos? No lo sé.
1: Yo tampoco, pues será el cuscús ese con mis hijos, que sí que tienen dos amigachos marroquíes.
0: Sí.
1: Uno, la chiquilla tiene una amiga y el chiquillo un amigo.
0: Ajá.
1: Esos te hacen cuscús de esos que dicen que está de puta madre, ¿eh? Con cordero o con no sé qué.
0: ¿Y por qué no te apuntas tú, joder? Ahí a
1: pues no lo he probado nunca, nunca me han traído un plato, pues los cabrones.
0: Escucha, esto en homenaje a Zapatero, voy a llevar el plato cuscús a Zapatero, que es un poco por la sinfonía de las civilizaciones. O sea, allí en la tendencia. Claro, la tendencia del barrio une las civilizaciones y es pluricultural. Tienes que poner un cartel, único recinto pluricultural, no como en Mercadona. Ahí, por joder a Juanito.
1: Bueno, Mercadona, ¿has visto el vídeo que te mandé ayer?
0: Pero no sé lo que dice. Pues no lo puedo escuchar, tío.
1: ¿No lo puedes escuchar?
0: No, ¿qué dice?
1: No,
0: ¿qué?
1: Pues hay una bandeja. Yo te lo explico, si es fácil.
0: A ver.
1: Hay un tío que coge una bandeja de pollo fileteado, de bandeja de pechuga fileteada de pollo.
0: Sí.
1: En la cual pone un kilo 115 gramos.
0: Sí.
1: ¿Vale? Y luego le ponen el papelito que ellos ponen, que pone bajada de precio. Cuando ya la fecha de caducidad se acerca o lo que sea, te ponen bajada de precio. Y pone 8 euros y pico.
0: Sí.
1: Pues coge el tío la bandeja, se la lleva a la báscula de la fruta.
0: Sí.
1: Y pesa 510 gramos.
0: Lo normal, lo que ha perdido, o sea, lo que tarda, lo que pierde en trasladarla de la zona del pollo a la zona de la fruta.
1: Sí, lo que pierde.
0: El cambio de aire y eso, pues se pierde. Eso es dos tercios.
1: Claro, más de medio kilo. Se pierde más de medio kilo por el camino.
0: Claro. Pues así tú lo sabes, cabrón. ¿Para qué es que eres un...?
1: Sí, ya. Y pierde. Lo pierde, lo que ganan los hijos de puta, esos. Tiene cojones, ¿eh? Más de medio kilo, tío. Más de medio kilo, eso es robar.
0: Escucha, está incitando a que la gente vaya a la tendeta y haga lo mismo, ¿eh?
1: No, aquí a la tendeta se pesa delante de ellos y se corta delante de ellos. Aquí no hay bandejas que valgan para engañar a la gente. No.
0: ¿No haces tortillas tú para luego venderla en casa?
1: ¿Qué tienes que ver la tortilla? Yo no hago tortilla, ni polla. ¿Qué tienes que ver la tortilla con los filetes de pechuga de pollo?
0: Pues no sé. Ahí. Me gustan los filetes de pechuga de pollo para hacer fajitas. Eso me gusta mucho a mí. Las fajitas. ¿Sabes lo que es?
1: Sí, las fajitas.
0: Sí.
1: Claro. Con pimiento rojo.
0: ¿Tú te pones?
1: Yo no me pongo. Yo, ¿qué me pongo de qué? ¿Qué voy a poner?
0: Fajitas.
1: ¿Hace fajitas? No, me pongo fajitas, no.
0: Porque estás ahí un poco fondón, me han enseñado una foto tuya, estás ahí un poco fondón.
1: Sí, estoy fondón. Estoy de puta madre.
0: Hay fajas que ocultan un poco el exceso de tripita pronunciada y eso.
1: Pero ni tipita ni polla, yo sí me pongo una faja por los riñones, pero no por la tripa. La tripa me da igual.
0: Escucha, ¿y qué te parece el oyente que tengo de Zaragoza, Roberto? Que ha descubierto lo que es la casualidad, la pluriculturalidad, el mundo es otro, tío, es la globalización, lo que te estaba yo diciendo. O sea, que los cuartos de final de mañana son de mañana jueves Francia-Marruecos y del viernes Bélgica-España. Bueno, pues bien, donde más marroquíes, donde menos marroquíes hay de los cuatro países es Marruecos.
1: Sí, ¿no?
0: Sí, y la selección de Marruecos no tiene ni uno que haya nacido allí.
1: ¿Y dónde son?
0: Pues españoles, belgas, franceses, pues de los tres países donde son ellos.
1: Bueno, pero tienen doble nacionalidad y se pueden ir para allá, ¿no?
0: Sí, claro, joder.
1: Bueno, ya está, pues entonces es legal, eso es legal.
0: Sí, si no ha dicho lo que nadie ha dicho que no lo sea. Es una anécdota, una curiosidad, una verbigracia.
1: Lo que no es legal es lo que hace el hijo puta ese del Trump, que le quita las tarjetas a la gente.
0: Nos ha jodido, envidioso de mierda, porque tú no puedes. Si no, anda que
1: no
0: lo
1: tías. Yo no puedo, no. Hombre, yo no puedo, pero...
0: Anda que no lo tías tú llamar al capo de la FIFA diciendo, oye, a mi Villarreal, eso de que no gane un puto partido en toda la temporada en Europa, eso no se repite más, ¿eh? O sea...
1: Tú, gilipollas, porque le ha ido mal este año.
0: Es que lo perdió todo, es que no ganó ni un partido. Es que...
1: Bueno, vale, pero pues hay que estar ahí,
0: Ganó menos puntos en Europa que tú, que no te has caído nunca porque no te mueves siquiera.
1: Sí, anda, que mira, que sí, como que el Atleti ganó la Champions, no te jodes.
0: Pero cerca estuvo.
1: ¿No ganó una mierda?
0: Ya,
1: sí, cerca estuvo. Sí. Claro, cerca estuve yo también de hacer lo que yo te diga, no te jodes.
0: ¿De qué? ¿De qué estuviste cerca? Escucha, ¿estuviste en lo del orgullo este fin de semana, que te he preguntado?
1: Que no he estado con el orgullo este fin de semana. He estado.
0: Este año no ha sido, no me jodas.
1: Del Matraca. No, fuimos al cumpleaños del Matraca.
0: Ah, bueno, entonces he estado en el orgullo. Pues ahí habría mucho gay, ¿no? Supongo.
1: Hombre, no mucho, no te creas, ¿eh?
0: ¿Eh? ¿No?
1: No, había mucho, ¿no?
0: ¿No? ¿Y cómo fue? ¿Cómo que hiciste ahí? ¿Hiciste algún numerito? ¿Hiciste el striptease ese que tienes preparado para los sábados?
1: Que no hice nada, capullo, no hice nada. Fui a cenar con ellos y a bailar un rato con ellos y a tomarnos dos cervezas o tres o 17 y ya está.
0: ¿No hiciste striptease?
1: Bueno. ¿Cuál es el striptease?
0: ¿Te llevaste al cantante, al de las piernas raras?
1: Sí, hombre, al de las piernas raras no, que no es ni rara ni no rara, no hay pierna.
0: Bueno, escucha, y no ¿te la llevaste o no te la llevaste?
1: Que no, joder, voy a llevar al cantante.
0: Bueno, pues vaya, fiesta, joder, yo pensaba que habías ido ahí a organizar una fiesta en condiciones, no hiciste nada, ni cantaste tú, ni nada.
1: Joder, macho.
0: Ni hiciste, hombre, ni hiciste, no. Qué raro, y no hiciste paella tú, que estás de pesado,
1: sí,
0: que todo el día.
1: Paella,
0: ¿qué hace paella? Venga, la mierda al niño, que hago una paella, joder.
1: Y unos huevos.
0: Eso me han dicho. Okay. Y le está todo el mundo diciendo, por favor, decirle que no. Y los que no te conocen decían que tiene una cara de hombre loco. Dice, para decirle que sí.
1: Sí, una polla, lo que pasa es que okay, si encima me una paella, el calavera este, y no tiene allí apaños para nada.
0: ¿Cómo que no tiene apaños? ¿De qué?
1: Coño, pues porque hacer una paella a leña, tío, hace falta ciertas cosas.
0: Leña,
1: tío,
0: que tienes que tener leña. Una crema de...
1: Muy bien, para empezar leña.
0: Ya no tenía, ¿no?
1: Pues me tocó ir a por leña al patio de su padre.
0: Claro, fíjate qué cabrón. ¿Y el que puso?
1: Sí. La cuchara y tenedor.
0: Es que sale, ahora que no nos escucha nadie. Él, con la tontería de los pasitos de baile esos graciosos que tiene, se cree que ya está, ya con eso es terminado. No, hombre, no. Si sí, era anfitrión, sí. Era anfitrión por las copas, por el hielo, que sacaba el hielo, por el whisky de marca. Prepara el material para que Simo se haga la paella y no venga el pobre hombre de Castellón el cargado hasta arriba.
1: Él no preparó nada.
0: Es que el bailecito se de los pies juntitos, tiqui, dice, ya está, yo ya he cumplido.
1: Ya está, eso es lo que hace. Muy bien, eso es lo que...
0: Claro.
1: Eso se nota.
0: ¿Y la oreja qué tal estuvo? ¿Bien?
1: Bien, la oreja estaba contento, hombre. Lo que pasa es que estuvo jodido el día anterior.
0: ¿Por qué?
1: Pero ese día estaba contento, estaba con el Modesto y estaba contento.
0: O sea, se juntaste los mejores, aposta, ¿no? En un rincón los pusiste a los mejores.
1: Sí, estaban allí como para fusilarlos.
0: A ver, aquí los bajitos, aquí los altos, allí los que beben más que los peces en el río.
1: Sí. No te creas que los guindis también tienen algún amigo.
0: Escucha,
1: que
0: pero que lo que tiene mérito es el meter, que seguro que lo hiciste, meter la oreja en una conversación de Modesto con Juan Carlos, debe ser.
1: Sí, ¿no?
0: Me río yo de charlas de filosofía que he estado en mi vida y
1: sí, estaban preocupados por el IPC y por la bolsa y por
0: el cambio climático, seguro, ¿eh?
1: Sí, ¿no?
0: Sí. Hizo algún croquis, le preparó. Mira que se lo dije yo al Quindi.
1: No.
0: Prepara una pizarra grande. Que el Juan Carlos Anaquel Anime con un rotulador gordo de los de Trump te hace unos croquis que la gente se parte el culo ahí con él. No pintó croquis.
1: Ya. No me hizo croquis, allí no hay dones.
0: Escucha, pero funcionó algo, ¿no? La paella no funcionó, la música no funcionó, las copas no funcionaron.
1: No, y los que la paella tampoco. Sí que funcionó.
0: ¿Te has quejado que te faltaba material y cosas?
1: No. Bueno, pero ya me apañé yo para tener todo lo que me hacía falta. La paella no dejaron ni una gota de arroz.
0: ¿Llegaste tú el material desde Castellón o no?
1: Sí.
0: A ver, alguien de ahí no puso nada más que la boca para abrirla, es lo único.
1: Y el agua, llevé hasta el agua.
0: Es que dicen que el agua es muy importante, eso es decir, los de la zona, es que el agua es muy importante. Igual que la madera del naranjo, dicen que es muy importante también.
1: Bueno, eso ya me da igual. Allí lo hice con madera de olivo
0: Los valencianos, los de la comunidad valenciana, soy muy vuestros. Oye, una paella, pues un naranjo entero. Tú hazme lo leña que el naranjo entero.
1: No, un naranjo entero. Es una paella, un naranjo entero.
0: Ahí me han dicho que si quema un naranjo entero, milenario de esos, sí. Que la paella le da un gustillo. Que...
1: tú sí que eres milenario, tú. Tú sí que tienes más años que los naranjos.
0: Le da un gustillo y dije, ¿cómo es el chimo, tío? Ocho paellas, sí. Que hace ocho naranjos que se ha quitado de la finca al lado, no, la suya no. Se va al de al lado, al de que no viene con frecuencia.
1: Que no, hostia, que viene, joder.
0: Le falta un naranjo.
1: Sí, hombre, claro. No, hostia, que son la sustento de mucha gente, tío, los naranjos.
0: Ya.
1: Bueno, ahora cada vez menos, la verdad. Aquí cada vez menos naranjo.
0: Allí ya las naranjas que compras, que son de Marruecos también.
1: No, yo las naranjas que compro no son de Marruecos, son de aquí.
0: ¿De Castellón?
1: Que yo compro.
0: ¿O de Valencia?
1: Sí, ahora, por ejemplo, ahora no compro ya naranja, ya llevo tiempo sin comprar naranja.
0: Escucha, ¿por qué no le toca los cojones a Juanito? Que eso me encantaría que me llamara cabrea como un mono. ¡Habla con el chimo! Es que me lo está diciendo un oyente. Él vende, que lo he visto yo, así en bandeja también, como dices tú, vende melón con jamón, que es un plato complicado, no es fácil, yo lo sé. Pero sí. Tú, por joder, no puedes vender sandía con mortadela.
1: No voy a vender sandía con mortadela ni pollo milagre. Yo vendo el que quiera mortadela. ¿Hay mortadela? Pues llévate la mortadela. Y hay sandía.
0: Cógete al indio, que le tienes ahora mismo en el paro. Cógete al indio.
1: El indio lleva sin currar. Desde que dejó de pintar en Marsella ya no trabaja más.
0: Claro, que se saltó y pintó cuatro chales más aparte del tuyo, joder, Dios. Frena, es que le dan los porros que le dan, coge carrerilla y se va y no lo pesa el cabrón pintando. O sea. No, pero el indio le dice, le das tres sandías y cuarto y mitad de mortadela
1: y se la come.
0: Oye, yo no entendí nunca, yo cuando mi madre murió, de las cosas que me dejó, digo, no se lo he preguntado. Mi madre era muy rara pidiendo, mi madre y su generación, era muy rara pidiendo las carnicerías, sobre todo. Cuarto y mitad, ¿y por qué? O sea, dame dos cuartos y mitad.
1: ¿Por qué es la cantidad que necesitas, tío?
0: Ya, y otra, dos cuartos y mitad de cuarto. Y claro, y el pobre Benito se va al carnicero, me decía, oye, habla con tu madre que yo un día le voy a contestar mal. O sea, que me deje tocar los cojones, que me diga los gramos que quiere. Cuarto y mitad de cuarto. Y pues, le daba medio ictus cada vez que iba a mi madre diciendo, niña, saca la calculadora que viene la madre del gilipollas este. Cuarto bueno, y mitad de cuarto.
1: Normal, ¿cómo? Eso era normal antes.
0: Ya, pues sí. Pero bueno, escucha, pues es lo que te iba a decir. Una sandía, para probar. Vamos a probar el experimento, no sea que luego nos salga mal y perdamos dinero. Una sandía y cuarto y mitad más mitad de cuarto de mortadela, de aceitunas. Ponemos al indio a hacer bandejitas, tú le dices, una rodajita de mortadela corta fina, con un poquito una sandía, así una rodajita de sandía finita también. Y a ver cómo va, a ver primero si la compras tú, se la venden todas, y luego la gente diga, qué bueno está esto, tío.
1: Sí, estará buenísimo, seguro. La sandía con mortadela de aceituna tiene que estar cojonudo.
0: Coño, pero sálmelo con jamón al gilipollas que se le ocurrió la mierda esa.
1: Esa mierda.
0: Es que no pega. Melón con jamón no pega. Eso era un tío que se le puso mal las dos cosas y dijo, María, junta la mierda esta y sacámoslo aquí. Ya está. Es que no tiene explicación.
1: Pues seguro, pero si es que eso no se vende ya.
0: ¿Cómo que melón con jamón? Me acabo de hablar con un cocinero en un restaurante que lo tiene hoy como plato del día.
1: Sí, lo he oído. Pero porque tendrá que tirarlo.
0: Tíralo ayer, ¿no? Claro, lo malo del restaurante, dice, niño, que se me está poniendo malo. Dice, uff.
1: Claro,
0: dice, esto ya tiene mod. Dice, pues eso, dale.
1: Pues eso, claro. Luego le dice que es kefir de ese o cosas de esas.
0: ¿Tú con lo malo que haces? ¿Qué, lo caducado que haces? ¿Lo sirve de otra
1: manera? A tomar tu culo. A la basura.
0: No te creo. Eso se lo coloca a algún viejo con poca vista. A todo el viejo que se ha dejado la gafa en casa, sale de allí que le has metido algún gol por la cuadra.
1: Que no, cabrón. Que no, que yo, hostia, lo que le doy está en condiciones.
0: Ya, anda que no te conozco yo. Anda que no te conozco.
1: Sí, hombre, están ellos como para que para chucharles mucho.
0: En carnita, que viene Don Eustaquio, que ve menos que una polla y le dan un trapo. Ven, colócale. Colócale la chuleta de esa joria de la boda a tu hermana. Y el Eustaquio se lleva las chuletas, coño, me quedé sin padre, igual.
1: Sí, ¿no? Se huele, digo, ¿qué es eso? ¿No?
0: Ah, dice,
1: no, queso manchego.
0: Dice mi amiga Patricia que no los aguanta porque es su plato favorito, el melón con jamón. ¿Te das cuenta? Es que hay gente para todo. Hay gente para todo, el loco bonito que tiene España. Hay gente para todo.
1: Sí, es verdad. Claro, no, macho, no,
0: claro, puede ser que se hayan puesto mal uno de los dos o los dos, pero puede ser que el melón haya salido pepino y el jamón pues sea un jamón serrano esa de tres cuartos, de nada. Y dice, pero junto y frío, como que dice, pues va pasando.
1: Claro.
0: Va pasando.
1: Pues claro, si le pegas un lametazo, eso no sé, pues al plástico.
0: Mi madre ya siendo mayor se cogió unos rebotes con mi hermana y conmigo, cuando ya casados nosotros, que íbamos a casa de vez en cuando. Mi madre no faltaba en mi casa ni melón ni sandía. Yo no me gusta el melón, bueno, me gusta, pero como si hay, pero no me llama la atención. La sandía sí, me vuelve loco. Y entonces tenía melón y sandía. Y mi padre se cabreaba porque de repente a veces que le preparaba a mi padre un cuenco así con cuadritos de sandía. Y decía, si veis la sandía entera, cabrones, no la tocáis, pero no sé qué tiene esto, que cuando le hago cuenco desaparece. ¿Dónde están? ¿Quién se la ha comido?
1: Eso es verdad, eso es a la gente tú se la troceas y se lo preparas a comer como Dios.
0: Claro.
1: Ahora, como tenga que hacer ellos, eso es verdad.
0: Claro, eso ahí, pasa ahí se te queda la sandía ahí en la nevera para toda la vida. Oh.
1: Sí, eso tienes razón.
0: Bueno, escucha, ¿te has sacado ya todas las putas chuletas de sajonia que tienes que sacar? ¿Dónde te quedan?
1: Pero yo no vendo sajonia ni sajonio, tío. Eso es, yo no vendo de eso, hostia. La pujonia.
0: Esas son las chuletas que están entre blancas y mohosas así.
1: Que no, que bueno, yo no sé cómo están, porque yo no vendo de eso. No llevo jamón de ese de sajonia. O es que no sé que si es magro o es jamón, o no sé ni lo que es.
0: Yo creo que es cartón. Es seco.
1: Sí, ¿no? Yo no lo he probado, no sé si lo he probado. Sé lo que es, porque lo he visto un millón de veces, pero no me como que no me llama la atención.
0: Mete mañana ahí 30 o 40 kilos, a ver si le damos salida, probamos a ver cómo va.
1: Sí, bueno, probamos, pues cómpratelos tú y pruebas tú. No te jodes, probamos, dices.
0: ¿Cuánto es cuarto y mitad más cuarto? No, ya se me ha olvidado. Cuarto y mitad, mitad de cuarto.
1: Cuarto y mitad, 375.
0: No, cuarto y mitad de cuarto, eso. Cuarto y mitad de cuarto, coño, medio kilo.
1: Pues, claro, las dos cosas medio kilo.
0: Ahí va la madre que me parió, me acabo de dar cuenta ahora y mi madre se me murió hace 20 años justos. Cuarto y mitad, estás hablando de 375. Y mitad de cuarto,
1: más 125,
0: claro. Medio kilo. Ay, bueno, hostia. Y el Benito, el carnicero, ahí el Benito ve a mi madre, apareció por la esquina y decía, madre mía, ya viene la cosa rara de los...
1: la del medio kilo, ya viene la
0: claro,
1: del medio kilo.
0: Pues nunca lo supo, como yo, claro. Cuarto y mitad de cuarto. Pero mi madre a lo mejor tampoco lo sabía. Mi madre a lo mejor no lo sabía tampoco, ¿eh?
1: Se murió tu madre diciendo, ¿qué hijo más tonto tengo?
0: Eso antes de morirse ya lo decía. O sea, no que la tuvo que...
1: Sí,
0: no, tuvo que no tuvo que estar malita, porque Marita, para decirlo. Eso ya lo sabía ella antes.
1: Pobre mujer.
0: Ella, yo no, a mí nunca me han dado tanta, nunca me han insultado tanto como cuando se juntaban mi madre y mi tía, su hermana. O sea, hacía alguna trastada y empezaban mano a mano, como un, dos, tres, respondo otra vez. Y cada una hace un insulto. Una a otra. Y digo, me voy que no os aguanto. Oh, ¿cómo era? Pues había insultos muy raros. Mi tía tenía, era fábrica de insultos. Había dos que me quedé con ellos hasta que me muera: Bovera y Gazpacho.
1: ¿Bovera y el otro?
0: Gazpacho, Gazpacho de Gazpacho. Sí. Eres un Bovera y un Gazpacho. Pues ya está. Pues por el tono sabía que era insultos, pero no. No le cogía el punto nunca a esas cosas. Y no preguntes que es peor. O sea que...
1: No preguntes que es peor. Hombre, claro, yo tengo un amigo que también me llama Legumbre cuando me ve.
0: Claro.
1: Me dice, Legumbre, ven para acá.
0: Es que Legumbre se escuchas. O sea.
1: Pero, ¿qué polla es Legumbre? Tío, claro, ¿qué me depende, llama Legumbre? Gilipollas.
0: Depende
1: de
0: qué Legumbre te esté llamando, pero bueno. Bueno, entonces, escucha. Vamos a ver si sacamos antes del viernes la chuleta de Sajonia, esa que tenemos ahí. Así que.
1: Que no.
0: Y dile al indio que me prepare cuarto y mitad o mitad de cuarto de sandía con mortadela de aceitunas, que si funciona, vamos, el Juanito va a inundar el Mercadona de eso. Ya te digo yo.
1: Nos forramos.
0: Cuídate, anda.
1: Hasta luego, peladilla. Adiós. Anda.
0: Joder, acabo de descubrir lo de cuarto y mitad de cuarta, tío. Acabo de descubrirlo ahora, tiene huevo, 20 años después de que se fuera mi madre.
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Canarias de este miércoles 8 de julio. Ya están los cuartos conformados, sí señor. Argentina con Suiza, Francia contra Marruecos, España contra Bélgica e Inglaterra contra Noruega. Interesantes los cuatro, interesantes. Hombre, a priori el que menos gracia va a tener es de la Argentina con Suiza, pero tal y como está con los argentinos, que como decía un oyente aquí, que no sé quién dónde ha ido, pero es que lo están sacando todo a huevos y así como renqueantes, ¿no? No han hecho un partido redondo todavía. Una final Argentina-España sería... ¡buh! No sé cómo sería el partido, puede ser un tostón, pero de una intensidad mundial, ¿no? En este momento. ¿Qué más? Ah, tengo a Charlie, mi amigo Charlie, que como ha recuperado Twitter. Charlie015, la ha recuperado después de meses y meses que le tenían puteado y todavía no he descubierto por qué. Y es que se ha venido arriba y ahora está, que me está dando la mañana. Dice, vamos a ver, la canción esa que has puesto de Queen, de One, Two, Break Free, pero no había una que cantaban con Lana del Rey, hombre, cantar, lo que se dice cantar. Esta te la cojo yo, una de Lana del Rey, una de Queen, y te la hago yo, esto te la hago yo, como el cocinero del menú. Igual, una de Lana del Rey con Queen. Ahí va Charlie, para ti. Hecho a mano, handmade.

0: Chupado, como decían los niños, chupado. Bélgica no es nadie ahora. Nadie. La cosa es cuando estaba el Roberto Martínez entrenándoles, hicieron una generación de jugadores de la hostia. Nos eliminaron un año, ¿no? Pero la Bélgica de hoy no va con el zambombo ese del Lukaku, ese no va a ningún lado. Eso. A ver si ahora España se va a asustar con esto, que no va a ningún sitio.
1: Hay que ver
0: esto del fútbol, cómo pegas una pata a un bote y salen los chemófobos y los que tienen manía a los pobres, coño. Si es que son todos iguales. Estás esperando que un hombre así como que tenga un error, que tampoco tengo yo tan claro que es un error, y ya estáis metiendo el dedo en el ojo y metiendo el dedo en el ojo. Joder.
1: Es de lo más gordo que he visto yo en mi vida, te lo juro. Estaba a mí que ni me iba ni me venía el partido, que a mí me daba igual. Hostia, hasta me encabroné, que decía la mujer, pero ¿a ti qué te importa? Digo yo, pues la verdad que no, nada, pero esto es la hostia, es que flipé.
0: El gol anulado a Egipto, ¿no?
1: Virgen Santísima,
0: joder. Raro sí fue, pero habría algo que a mí se nos escapa, porque tú y yo no somos árbitros.
1: Claro, será eso, será porque yo no soy árbitro, qué va. Hostia, no me jodas, que eso es... Bueno, yo ya te digo que yo desde las pocas cosas que vi... De lo más escandaloso que he visto yo en mi vida. No digo la que más, pero de lo más. Yo eso flipé ayer. El resto, bueno, pero yo... La queja que tienen ellos del último gol de Argentina, yo no le veo nada en ningún lado.
0: Pero el último gol de Argentina no hay nada.
1: Ah, bueno, se tira allí el de Egipto y dicen que lo vaya a revisar y eso. A mí eso no me pareció nada. Pero lo del gol anulado a Egipto, eso no hay ni por dónde cogerlo. O sea, quiero decir, no tiene justificación en ningún lado de la jugada, en ningún lado. Es terrible, terrible, terrible. Pero bueno, es lo que hay. ¿Sí? Ya lo del otro día de quitarle la tarjeta al de Estados Unidos, es lo que te ponía, digo yo, hostia, ya, es que me consuela, porque digo yo, mira, ya no solo hay corrupción en España, ya está por todo el mundo, aquí ya está.
0: Sois envidiosos, sí. Porque tú no tienes poder para hacer eso. ¿Tú te imaginas tú, desde tu casa, que coja un teléfono y que te pongas tarjetas, que las quites, que hacerme la portería más pequeña, la de aquel lado, más pequeña? Claro, como no mandas una mierda, pues te enfada cuando otro manda.
1: A mí me gusta ganar como gana España, limpio y blanco, que no engaña, hostia. ¿No ves cómo gana España?
0: Entre perder y ganar con uno con la mano, no, prefiero ganar con la mano, no te jodes.
1: No, yo ya te lo dije el otro día, yo soy del Madrid, José, pero cuando juegan mal,
0: vaya,
1: quiero
0: mundial,
1: que pierda.
0: Bueno, tienes que estar disfrutando este mundial, buf.
1: Porque juegan los del Madrid, ¿verdad? Lo único Bellingham que está jugando bien, que es el único que me está... O sea que, bueno, me gusta ver que está fino y está listo. ¿Entiendes? El resto, bueno. Tampoco hemos tenido buenos años los del Madrid, o sea que, bueno. No ha habido ningún jugador bueno ahí. Pero bueno, lo que hay.
0: Ya, y entonces, ¿los cuartos quién son favoritos? A ver, ¿entre Francia y Marruecos?
1: Yo creo que Francia.
0: Yo creo que Marruecos.
1: No, yo no lo veo.
0: De los ocho, Marruecos es el equipo más difícil de ganar, de los ocho, para mí.
1: Es que arriba no tienen gran cosa.
0: Pero tienen un bloque en el centro del campo con la defensa que es aquello, la hostia, tío, toda la fuerza que tienen los cabrones.
1: Mira, el otro día las pasaron muy putas, al final ganaron 3-0 en dos contras, pero las pasaron muy putas para eliminar a hostia, no me acuerdo cómo se llamaba, las pasaron muy putas. Es que sí, está muy bien todo eso, pero después, pues como le pasó el otro día a España, tienes ocasiones para matar el partido al poco de empezar, no las metes, pues bueno, porque España tiene muchas capacidades, pero ellos, bueno, hostia, si no metes, y las pasaron muy putas, que al final metieron, pero les costó muchísimo. Yo no les veo.
0: Francia con Marruecos, Francia.
1: Sí,
0: Noruega con Inglaterra.
1: Inglaterra, seguro.
0: Seguro. Que estos noruegos es un muy bruto.
1: Seguro. Tienen arriba mucho veneno, Inglaterra, mucho veneno.
0: Te iba a preguntar por Argentina-Suiza, pero ya han confirmado que Suiza no va. Ha dicho que. De hecho, ya han salido de Estados Unidos esta madrugada camino a Suiza.
1: Ya le pitaron. Hoy, esta madrugada, ya le pitaron tres penaltis en contra.
0: Por eso. Entonces, ahí
1: y entró el VAR. Entró el VAR a la decisión y le pitó tres penaltis, uno de ellos, bueno, un poco dudoso, ¿sabes? Sí. Vamos,
0: y luego entre España y Bélgica, España, ¿no?
1: Pues
0: no.
1: España.
0: Belga, no son España, nadie.
1: España, sí, sí. Bueno, bueno, aquí nadie no es, no, nadie, no hay ninguno, no
0: son
1: que
0: nadie. Como bueno, selección bueno. No son nadie. No, lo fueron. Tuvieron los años que del pavo este del Roberto Martínez, tuvieron unos años muy buenos, ¿eh? Pero
1: bueno, eran buenísimos.
0: Pero sí, este, sí. Este año no son nadie. ¿Cómo puede jugar al fútbol el Zambombo ese, el Lukaku ¿quién? Ese? Ese.
1: No, pero como le caiga en el área te la enchufa,
0: tiene,
1: ¿eh? O
0: sea, tiene la misma cintura que el muñeco Michelin, no me jodas.
1: Es clavadito a mí, pero yo un poquitín menos negro, pero clavadito a mí, así estoy yo más o menos.
0: Y luego el tema, tú que eres un tío leído, instruido y formado,
1: sí, sí, mucho.
0: El tema de cómo confluye, que lo explicaba yo esta mañana, no, miento, me lo explicaba yo no, porque me lo explico un oyente a mí, me ha encantado. La plurinacionalidad de lo que está ocurriendo en Europa, básicamente, cómo coinciden estos cuartos de final del Mundial, ¿eso no te has dado cuenta?
1: Bueno, pues no, yo lo único que veo es que Argentina, os habéis fijado, no tiene ningún negro. Por ahí es por lo único que se le puede escapar el Mundial, porque vaya, la Irene Montero, ¿vale? Y le llame a Infantino y le diga que no, eso es, que no puede ser que eso y que entonces ya, le quiten.
0: Pero sí. es más raro que lo de la Argentina sin negros. Que ahora que lo dice, yo no lo había pensado. Pero bueno, claro, ahí si hay un negro y le dice pues sí, pues dice racista, no, gilipollas, claro, no, ¿verdad? Pero cuando tienes en tu equipo 11 negros y pitas a uno, dice, pues no, es que son racistas, no, coño, es que es tonto. Pero bueno, a lo que voy. Hablo de la plurinacionalidad que me decía un oyente, porque los cuartos de final son Bélgica, España, Francia, Marruecos. Y curiosamente, el país que menos marroquíes tiene de los cuatro, Marruecos.
1: Bueno, sí, sí, pero bueno, esto
0: curiosamente,
1: es lo que hay.
0: Toda la selección de Marruecos, toda ha nacido fuera de Marruecos.
1: Claro. Esto es lo que se llama la alianza de las civilizaciones.
0: Eso es, que lo inventó Zapatero cuando estaba chulizando la joya.
1: Claro, es que Zapatero es un referente mundial. No, claro, que nosotros aquí en España por la cercanía no lo vemos, pero en el mundo no se habla de otra cosa, José.
0: Vamos, y más ahora.
1: Sí, sí, sí, sí, sí, sí. La gente cuando da conferencias en la universidad de, yo qué sé, de Taiwán, o eso, está el profesor allí, no lo entendemos, pero si lo entendiéramos veríamos que dice cosas así, como que
0: Sí. Ese arrastrarse como una puta culebra, como se está arrastrando ayer la última vez, con escritos al de que no, que hay que declarar todo nulo, no, en vez de defenderse no se defiende ya, que declaren nula la causa, pero cabrón, devuelve la joya por lo menos, ladrón, sinvergüenza.
1: Ayer me decía un amigo que yo solo hablo para el mismo lado. Le digo, no, te juro por mi madre que cuando estén los otros y hagan lo mismo, hablaré lo mismo de ellos. Esto a nivel político español me da mucho asco todo, José. Y ya ahora ya es en serio. Mucho asco todo. Ver a la de Bildu en el Congreso, hablar de las elecciones nacionales, ver
0: y de los derechos humanos.
1: Sí, y que se consienta y que la gente lo trague, porque como están en alianza con el PSOE y así, no entra voz al gobierno y tal. Hostia, es que tendríamos que tener, no sé, conciencia de Estado, José. Esto no puede ser. Esto no pasa en ningún lado, en ningún país del mundo. Esto no, ¿me entiendes? Que se dé por
0: a
1: bueno.
0: A mí lo que más me jode, nos estamos olvidando del fútbol, es que ven la paja en el ojo ajeno sin ver la viga en el propio. O sea, claro, aquí, que me parece muy bien, yo no voy a criticar aquí a lo que haga cada uno, pero aquí le critican al PP porque firma con Vox un pacto. Oiga, pero que yo sepa hasta hoy, en Vox no hay nadie que haya matado, que haya robado, que venda, que trafique con drogas, sepa. Pero coño, aquí está firmando con Bildu, que Bildu tiene en su axioma principal matar gente, le encanta, o sea, lo autoriza y lo ve interesante si nos conduce a algo. Y si hay niños, mejor, como el otro día que murió el asesino de Mondragón este, o el carnívoro de Mondragón, o el no sé qué
1: de
0: Mondragón,
1: de 12 años.
0: Que cuando había que matar niños, este le llamaban a él, porque disfrutaba matando niños. Este es de Bildu, era de Bildu, vamos.
1: Sí.
0: Y esos con eso sí puedo firmar, pero con los otros no, hombre, no se puede firmar con ninguno de los dos, ¿no?
1: Pero y el agente de bien de Ponferrada que vota izquierdas, que a mí me parece muy bien, cada uno que vote lo que quiera, pero no lo justifiques. No, para justificar eso no digas, no, pero es que Montoro, a mí qué cojones me importa Montoro y toda su puta madre. A mí lo que me importa es esto que estoy viendo y la imagen que estamos dando como país, que es patética, y luego lo que te hacen vivir. O sea, yo estoy en una época de mi vida que es que me da tanto asco todo lo que tiene que ver con con la política, que he llegado a confundirlo con decir, hostia, es que me jode este país. No, pero el país es cojonudo, ¿vale? Lo que somos malos somos nosotros y la gente que nos dirige, por supuesto. Y nosotros por no saber plantarnos. ¿Por qué? ¿Por qué toleramos esto? O sea, no esto de estos, que da igual, estuvieron los otros y hicieron otras fechorías.
0: Hoy pues hablo con un tío que trabaja, encima trabaja a 150 kilómetros de su casa, todos los días va y viene, en la construcción. Es enfoscador, ahora están enfoscando. Y luego, el fin de semana, el sábado y el domingo, es lunes a viernes, que va pues a las 4 de la mañana y vuelve a las 6 de la tarde o a las 7 a casa. Y luego, sábado y domingo, tienen un horno de pollos asados para vender, él, su mujer, sus hijos, están ayudando a todo el mundo ahí en el negocio. Y no le salen los números, porque el niño está ahora justo entrando, no, la niña está este año entrando a la universidad ya, y el niño va dos años por detrás, con lo cual dice, si yo podría vivir con una de las dos cosas. Dice, pero es que para pagar el colegio de mi niño y para pagar la universidad de la niña, necesito las dos. Y luego encima los números no salen.
1: Claro. No, bueno, pero tampoco salían a tus padres y a los míos. Daban por hecho que había ciertas comodidades que no se podían permitir. Yo no sé cuántas veces fueron de crucero tus padres.
0: No, nunca.
1: Mis padres no fueron de vacaciones en la puta vida. Pero compraron dos pisos, José. ¿Sabes? O sea, a mi hermano mayor le quedó un piso, a mi hermana otra, a mí me ayudaron lo que pudieron, que yo venía detrás. O sea, de un sueldo de correos, que flipas, de un pelanas de correos, el que recogía las cartas de los trenes. O sea, tú imagínate, ¿me entiendes? Y de ahí salió. Pero claro, también hoy estamos acostumbrados a vivir, hostia, a exigir muchas otras cosas. Claro, hay que trabajar los dos, porque también queremos ir de vacaciones, queremos tener todos un coche puta madre, todo. Y joder, no sé dónde se ha perdido eso. Tampoco ayuda lo que nos dirige, porque al final te están engañando, te están vendiendo la buena vida, que lo bueno, yo escucho a la de trabajo, ¿cómo se llama esta? Que no me sale, la Yolanda Díaz. Sí, decir que hay que descansar, digo yo, me cago en Dios, nunca se ha trabajado menos en este país, nunca. Nunca he visto yo a nadie trabajando menos, ni dentro del que trabajar menos horas.
0: Y menos jornadas, y jornadas más cortas. Y...
1: Sí.
0: Deja cada uno que trabaje lo que quiera, joder.
1: Claro, es lo que digo yo. Joder, hostia, tú dejar a un paisano, si ese paisano de la construcción, pues le dejaran, pues a lo mejor hacía 12 horas todos los días, que era lo que hacía mi padre, o a veces hacía más, ¿vale?
0: Pues cuando ¿entiendes? Crees que todo está peor, todo, como decía aquel, manifiestamente empeorable. Porque, lo decía esta mañana, me enseñaron ayer por la tarde, sería antes del fútbol, a 7 o a las 8 de la tarde, me enseñaron unos papeles y unos datos que se me quedó el alma helada. O sea, ¿cómo han metido la mano en el viaje del Papa? Los millones que se han llevado, vamos, decían que hasta el mismo Papa, que es mentira y que es una broma, pero vamos, no me lo creo, pero que gente que se han puesto guarros de llevarse dinero para 4 días que ha estado el hombre aquí, ¿eh?
1: Sí, no, yo te creo, yo es que ahora soy, lo veo en todas, o sea, creo verlo en todas partes ya, ¿sabes? Y me jode, porque me jode vivir así, pero yo ahora ya lo creo ver en todas partes, que la gente roba, que hay corrupción en todas partes, ya yo creo, lo creo perfectamente, eso que me estás contando, seguro que, ¿cuánto costó el desayuno del Papa? 650.000 euros, y le dieron 10 euros al del bar, que era un croissant y un café con leche, ¿entiendes? Pero bueno, seguro. Además que se hace sin pudor ninguno. Así volvemos a lo del fútbol. ¿Tú cómo justificas lo de, ahora hablando en serio, lo de Donald Trump e Infantino? Es que es sin pudor ninguno. Es un trágala sin ningún pudor. No hay ni siquiera una disculpa, ni un disimule, no hay nada.
0: Pues yo casi que sí, me la meten ya, que me la metan así, a que me quieran engañar diciendo, no, tranquilo, que no te va a doler. Pues ya, pues por lo menos llama al Trump y dice, es que he llamado por teléfono y le he dicho, le quita la tarjeta a otro, que esto es injusto. Pues ya está, mira, se ha acabado la conversación. Y no andamos mamoneando, que si se le ha dicho por detrás, que se ha habido un contacto, pero no se sabe. Bueno, pues.
1: Si destapamos ese tarro, José, esto puede acabar en, yo qué sé, no sé, en que se justifique todo. Que ya estamos en ello, y a mí eso no lo sé. Yo te insisto, yo soy del Madrid y solo quiero que gane cuando juega bien, cuando juega mal y yo quiero que pierda, ¿me entiendes? Entonces, pues con todo el resto me pasa lo mismo, ¿eh? Todas estas cosas, y volvemos al fútbol, como lo de ayer del gol anulado a Egipto, Esto, a mí eso me desespera, porque el fútbol es mi deporte, lo llevo haciendo toda mi vida, y a mí me gusta ver cuando un equipo juega bien, y hostia, dices tú, qué de puta madre, y ganaron, estoy deseando que ganen, pero lo de ayer no, hostia, eso no es fútbol, eso es otra cosa, es barrio bajero, no me gusta.
0: Me dice Alfonso de Zaragoza que es que no encuentra, no, vamos a ver, que no tienes que encontrar la noticia es que Trump, él lo contó, si no es un rumor, no es una sospecha, no, es que él dijo, ¿cómo? Que me he enterado, el de fútbol sabe lo que yo sé de béisbol, o sea, no tiene ni puta idea. Y alguien le dijo, ojo, presidente, nuestra estrella no juega. ¿Cómo que no juega? El mejor. Claro, no hay un deporte en Estados Unidos el que en una final o en un campeonato mundial no participen los mejores. Eso no lo conciben los americanos, no lo conciben. Como no conciben un partido que acaba empatado. En Estados Unidos no hay un solo deporte que empaten, eso no existe. O sea, mire, no podemos jugar y empatar, eso no existe. Bueno, pues, claro, te dicen, no, como que la estrella de nuestro equipo no va a jugar, no, porque mire, es que la han sancionado por esto, ¿eh? Y dice, ya llamé yo al presidente y le dije, esto no puede ser, tío. Tiene que haber alguna norma que le pueda quitar la tarjeta esta. Es cojonudo,
1: Es que es cojonudo, es cojonudo. Es que es de TVO, de aquellos de TVO.
0: Te digo una cosa, yo lo he pensado a raíz de esto, No te digo yo que el año para arreglarlo esto en el próximo Mundial o en las próximas Eurocopas, con torneos internacionales, que es donde experimentan. A mí, hombre, salvo que sea entrada flagrante que vas a partir la pierna a un tío, o sea, pues si es una tontería o una doble amarilla, no puede perderse un tío, un partido, una estrella en partido del campeonato del mundo, no. O sea, bastante es que se va a perder esos 30, 40, 50 minutos que quedan. Pero yo, salvo por cosas flagrantes que se pueden escribir, yo no arrastraría las sanciones más allá del partido que se está jugando.
1: Bueno, pues mira, eso
0: la
1: se
0: culpa
1: podría...
0: no la tiene el espectador que ha pagado un dineral y que se ha dejado la misma vida y que no juega porque ha hecho, no, mira, ha matado a alguien, no, porque juegue o que juegue con un kilo de con un cinturón de acero de 20 kilos para castigarle, pero no me prives a mí de verle. A la energía de Haaland no juega porque tiene doble amarilla. Pero ¿cómo que? ¿Y yo cómo me quitas a este que está haciendo el mundial de su vida?
1: Bueno, pues yo creo que en todo tiene que haber unas normas, y aquí pues se puede discutir si son justas o no y que hay que evolucionarlas. Yo ahí estoy de acuerdo. Pero otra cosa es eso, es decir, eso es de, bueno, en Estados Unidos estarán muy acostumbrados a eso, pero bueno, pues que jueguen a su deporte o que hagan su mundial allí, yo qué sé, tío, no lo sé, pero yo eso ahora, es, para mí es injustificable.
0: Fíjate poquito a poquito la que tan el otro, ¿quién lo decía? Coño, Bielsa. Marcelo Bielsa, decía, ¿cómo los llevan 45 años Estados Unidos intentando joder el fútbol? Y han tardado 5 minutos en el primer partido de este mundial. Lo de la pausita de hidratación, acaban de hacer, en vez de los tiempos, 4.
1: Sí, cuidado.
0: Pero que España, que lleva protestando, te mete a publicidad, incluso en la española, que están poniendo los anuncios como si no costara. O sea, al final, los americanos que dicen, mire, no vamos a comprar jamás un deporte donde no se para nada más que una vez. No vamos a comprarlo. Es muy caro la televisión y yo necesito tener más espacio para hacer publicidad. Pues ha inventado esto y está y callado como putas todo el mundo, Todo el mundo encantado. Todo el mundo encantado.
1: Claro, lo que pasa es, José, que como siga por ese a convertir esto en NBA.
0: Y él sabe que han cambiado el deporte.
1: Claro. Es que no es el mismo deporte ya, Ya, eso es verdad, ¿me entiendes? Yo ahora veo que ellos, la tendencia es hacerlo como lo que te decía, como la NBA o la NFL, que sea un espectáculo más que un deporte. Y por eso ya hay mucha gente. Mira, yo ya te he contado alguna vez que yo entré en un equipo de pueblo de adultos. Cada vez más gente vuelve a ver esos partidos, porque ya es fútbol puro, ¿sabes? ¿Me entiendes? La gente que le gusta el fútbol, ya yo soy uno de ellos, ya casi. Antes me era inconcebible pasarme el fin de semana sin ver el partido del Madrid. Ahora me lo puedo pasar perfectamente, no lo veo, no veo ningún partido, porque prefiero ver un partido de esas otras ligas. Es mucho peor en cuanto a calidad, sí, pero es más puro, no hay tanta tontería, no hay estas cosas, no es el espectáculo, es el fútbol, que es lo que nos gusta el fútbol, es lo que queremos ver, ¿me entiendes? No sé, y cada vez lo ve, noto yo en el equipo del bolillo que entreno yo, cada vez va más gente, ¿me entiendes? Es una cosa terrible, o sea, está muy bien.
0: Cuídate mucho, anda.

0: Hola, buenos días.
1: ¿Qué tal, José?
0: ¿Qué ve, don Sergio? ¿Cómo lo llevas, tío?
1: Pues bien.
0: Uy, pues está muy tristón, te noto tristón. ¿Qué pasa, que te jode cumplir años o qué?
1: Estoy dormido.
0: ¿Que estás en la cama?
1: Ahora me levanto.
0: ¿Pero a qué hora entras a currar?
1: Hoy no curro, que día cumpleaños.
0: ¿Al día de tu cumpleaños no curras?
1: Como hoy no trabajo.
0: ¿Y a qué te dedicas?
1: Soy guardia civil.
0: ¿Guardia civil? ¿En dónde estás? En Cantabria, ¿eh? ¿No?
1: En Bilbao.
0: ¿Ah, en Bilbao?
1: Sí.
0: Anda, pues tu mujer no ha escrito la de Bilbao.
1: Bueno, en el puerto.
0: Ah, en el puerto, vale. Escucha, y te caen 49. Y luego hay una cosa que he alucinado. Porque claro, yo veo, me da tu mujer tu teléfono y digo, pero si me ha dado el suyo. No, que varían dos números. ¿Vais a tener los números seguidos?
1: El número consecutivo, sí, de cuando lo compramos hace un montón de años.
0: Qué suerte, tío, la de matrimonios que se hubieran salvado si todo el mundo hubiera hecho eso, ¿eh? Porque claro, a las mujeres cuando le preguntan, pero dime mi número, no te lo sabes de memoria, se cogen unos rebotes. Claro, tú es el tuyo sumando uno, ¿no? Ya está.
1: Sí, 89 y el 7.
0: Y el suyo el 90. Así no sí. Te deja nunca, qué suerte.
1: Así, uah,
0: y
1: luego así no se te olvida el número.
0: La tienes entregada, que es más guapo, el más alto, el más simpático, la mejor persona que ha conocido en su vida, que ella es lo que es gracias a ti, que bueno, que luego esos hijos, que tienes tres hijos maravillosos, ¿no?
1: Dos. Con dos me llega.
0: Vale, entonces tienes a Jaime y Estela. A Estela, ¿qué años sí. tienen?
1: Pues 11 y 15.
0: 11 y 15. ¿Y pasáis el fin de semana juntos? ¿Te toca libras de fin de nada en verano? Libras poco, supongo, ¿no?
1: Bueno, bien, libro un par de fines de semana al mes, más o menos.
0: ¿Indistintamente invierno, verano, primavera, así o no?
1: Sí.
0: Ah,
1: sí,
0: no
1: sí.
0: Es peor el verano para vosotros, me refiero por
1: bueno, hay un poco menos de plantilla, pero bueno, se salva.
0: Uy, pues yo no sé dónde estás tú, pero la zona de Ávila cada vez queda menos, no sé qué están haciendo. Han juntado los pueblos de 6 en 6, es una cosa terrible.
1: Sí, los puestos están un poco mal la cosa.
0: Qué hago en la mar. ¿Y notáis el cariño que la gente tiene a la Guardia Civil en toda España, que es cada día más ahora con todo esto que está pasando? ¿Lo notáis, lo percibís, lo comentáis entre vosotros, que la gente os quiere?
1: Sí, sí, todavía la gente nos quiere, sí.
0: Pues nada, oye, que disfrute de tu día libre y que un beso muy fuerte, tío, cuídate mucho.
1: Vale, muchas gracias igualmente.
0: ¡Hasta luego!
1: Venga, chao.
0: A Sergio le gustaba Springsteen. Y esta es una de mis canciones favoritas de Springsteen. Coño, pero lo del teléfono no es bueno, claro, tener el teléfono seguido en los números, porque Víctor de Castelldefels dice, pues mi ex tiene el mismo número que yo, pero uno menos. Claro, es que cuando os divorciáis, no puedes decirle, dame el teléfono, que se lo doy a mi novia nueva. Se mosquea, ¿no? Yo creo que si lo haces se mosquea eso, ¿no, Víctor? Si te importa darme el teléfono, que para que tenga yo los números seguidos con mi próxima...

0: ¡Hombre, Fran! ¿Cómo estás, tío? ¡Qué alegría hablar contigo! ¡Qué voz más jovial, más guapa tienes! ¿Qué tal? ¿Qué haces?
1: Jugando un poco, ya sabes.
0: Te escucho fatal. ¿Qué has hecho que no te escucho? Te he dejado escuchar, con lo bien que te escuchaba antes.
1: En la lucha, jugando un poco.
0: No, no te escucho nada ahora, ¿eh?
1: Estaba en un túnel, jugando un poco.
0: A ver, no, pero si no es un problema de túnel o no, es un problema de que estás separado del teléfono, del micrófono, de lo que sea.
1: Igual a ver, sé que puede ser. A ver ahora.
0: No, que se está conectado al Bluetooth, que el Bluetooth es una mierda, cuál es de mentira con lo que saben los mecánicos y tú.
1: A ver.
0: Cógelo sin Bluetooth ni nada. Para, te ha cortado directamente. Joder. Menos mal que como mecánico de moto no tiene precio, pero para telefonía es un desastre. A ver.
2: Buenos días, José.
0: Ahora sí, joder. Ahora sí.
2: ¿Qué tal estamos?
0: Tenemos carrera este fin de... Que estaba yo preocupado.
2: Hay carrera por todos lados. Este fin de semana hay una buena, además.
0: Sí, pero tú compites en alguna con tu bultaco, ¿no?
2: Ahí estamos con ellos, sí, ahí estamos con la bultacona.
0: Pero si me han dicho que la has jodido.
2: Sí, eso se jode todos los días.
0: Me ha dicho mi amigo Javi, dice, ¿qué crees que ha pasado? Dice que pierde más aceite la bultaco que el dueño.
2: Bastante más, hombre, bastante más. Este Javi es la caña. Hay que coger y colgarle al Javi.
0: La única parte buena es que trabaja mucho, ¿no? Que tienes trabajo todo lo que quieras, claro, allí.
2: Sí, trabajo ahí de sobra, trabajo sobra aquí.
0: Y los cuadernos de las motos que van con prisas. Oye, a ver si la puedes tener para esta tarde. Dice, pero déjame que la mire por lo menos.
2: Que son 5 minutos y nada.
0: Ah, sí, bueno, que esto no es nada, Digo, coño, hazlo tú en tu puta casa. Yo sufro, cuando veo a gente que es lo que tiene ser tan bueno en tu trabajo, tío. Que al final, ¿no has pensado venirte a Madrid? Porque aquí ya es que están puteados todos los mecánicos aquí también,
2: Está en todos lados. Mira, tengo un amigo que montó un taller en Madrid y ahora está aquí en Santander de mecánico porque dice que Madrid se acabó loco también.
0: Buah, pues o sea, están los cuatro que quedan, es que están overbooking, que yo no sé cómo lo hacen. Yo no sé si han sido todos profesionales del Tetris, porque vas de día a verlos y tienen el taller hasta los cojones y 150 motos en la calle a aparcar de puta madre. Y digo, ¿y esta dónde la guardo? Dice, aquí, digo, si no entran.
2: O sea, sí. Hay que hacer un Tetris para meterlas por la noche, sí, ¿verdad?
0: Es acojonante, tío.
2: Así es. Te tiras una hora para sacarlas y otra hora para meterlas.
0: Bueno. Escucha, ¿qué planes tienes tú para este verano?
2: Pues currar. Currar y currar.
0: ¿No te vas a coger ningún día libre o qué?
2: No creo. Algún fin de semana, pero bueno, muy justo.
0: ¿Hay alguna carrera que te interese que digas esta no me la pierdo?
2: Sí, la de León, si es que vamos.
0: Ah, la de León, claro.
2: La de León, ahí, si es que vamos.
0: La de Bañeza, ¿no?
2: La Bañeza, ahí estamos ahí desde el jueves ya, pues un poco de fiesta y un poco de descanso.
0: Coño, me has recordado que llaman a mi cuñada. Mi cuñada va todos los años a tirarse. Digo, tírate a la entrada directamente, joder. Haz un mortal, ponte de pie, haz un mortal encima, a 150 por hora. Se ve de unas hostias como pan. Él va en la furgoneta, duerme en 6 en la furgoneta. Y digo, si es que no vale para nada, todos los años se cae, cabrón.
2: Somos todos una tropa, además somos una tropa viejos, todos de mucho cuidado. Somos todos una cuadrilla de ya de reventados que vamos. Pero bueno, vamos a pasarlo bien y a desconectar un poco del mundillo. Tienes que animarte a ir ese año, hombre, por ahí.
0: No, es que he estado 2 años a puntito y por ver al final no he ido, pero me apetece un huevo para reírme de él, joder. Pues le quiero mucho, mucho de un cuñado que le adoro y digo, me despollo, yo quiero verle porque sé que lo vive y lo disfruta y luego está todo el día yendo a carreras de estas urbanas. De pueblos y de pues oye, que cuídate mucho, Frank, que te quiero mucho.
2: Igualmente, dale caña y nada.

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Menina.

Band y de Hall & Oates. Y uno de ellos era que se ha dedicado a vender castillos. Joder, se ha hecho mega archi multimillonario. Fue por Escocia, por Irlanda, comprando castillos y los desmontaban piedra a piedra. Los llevaban en barcos para tíos que pagaban millones y millones en Estados Unidos. Fíjate el negocio que montó David Hall, uno de los dos. Sí, señor.

0: ¡Feliz!
1: ¿Qué pasa?
0: ¿Qué pasa, Félix? ¿Cómo estás, tío? Es que...
1: Muy bien, aquí estamos.
0: ¿Estás currando?
1: No, vale. De momento no.
0: De momento no, vaya hombre. Es que, no, es que digo, más ilusión, es que tengo aquí un montón de mensajes y está tu familia sí. Muy nerviosita, pero nerviosita todos, ¿eh? Y como es tu cumpleaños mañana, y me dicen, ¿cómo se hace esto? Me dicen, ¿cómo se hace esto? ¿Qué hacemos? Yo, coño, pues lo que estés haciendo. Me escribes, me cuentas cómo se llama tu padre, me das el teléfono, me dices algo, y dice, bueno, pues mañana mandaremos un mensaje. Entonces mañana hacemos, digo que sí, esto es lo que hay que hacer. Los tienes como flanes, ¿eh? ¡Oh!
1: Ya.
0: ¿Cuántos te caen mañana?
1: 58.
0: 58. Buah, lo mejor de la
1: vida. Habíamos hablado tú y yo, muchas
0: veces. Sí, sí, pero si me lo han dicho, me lo han dicho. Dice, es que el mejor regalo que le podemos hacer a mi padre, nos hemos puesto todos de acuerdo que el mejor es que le llames tú, que te admire y que te quiere mucho. Digo, pues mira, pues yo encantado, joder, qué placer. 58.
1: Eres mil, lo sepas.
0: Pues escucha, llámales ahora y échale la bronca. Dile que te he llamado y que te he dicho cualquier cosa, porque dirá él. Claro, es que me dicen, ¿qué tenemos que hacer para que le llames mañana? Digo, pues no me conocen, claro, digo, pero le voy a llamar hoy.
1: Cada vez que hablaba contigo me iba al podcast y decía, mira, me ha llamado. Y decía, qué pesado eres, papá. Sí,
0: escucha,
1: sí,
0: ¿coméis o cenáis juntos o no? ¿O son mayores ya? ¿Coméis o cenáis juntos o son mayores?
1: No, son mayores. Pues mi hijo está destinado al Ferrol, es militar.
0: Anda, pues mándale el podcast, mándale un enlace a algo porque se van a descojonar esta noche si lo escuchan.
1: La niña vive en el barraco.
0: ¿El barraco, tu hija?
1: Sí.
0: ¿Y qué hacía? Creo que hemos hablado, me la has contado alguna vez, ¿no? Lo del barraco.
1: Claro, yo soy de MRV, ¿te acuerdas que te lo conté?
0: Sí. Claro. ¿Qué hacía tu hija en el barraco?
1: Mi hija es que trabaja en MRV de Ávila.
0: ¿En Ávila capital? ¿Y vive en el barraco?
1: Y vive en el barraco,
0: ¿Cómo ha crecido?
1: Hablar de extensión, pues no me voy yo a veces al fin de semana allí a pasarlo.
0: ¿Cómo ha crecido ese pueblo, eh? Vamos, uff. Se ha puesto súper de moda, ¿eh? Pero súper de moda, ¿eh?
1: Y que está bonito, ¿eh?
0: Muy bonito, el centro del pueblo está precioso.
1: La piscina se te da la pinza, con la piscina, flipas.
0: Yo no he ido nunca, ¿sabes que la llevo un tío del tiemblo, el bar, la hostelería y todo eso? No he ido nunca, pero dicen que funciona muy bien y que va la gente que funciona como un tiro la piscina municipal de allí.
1: Muy baratita, baratita para comer y todo allí, y las bebidas y todo muy barato. Y entrar 3 pavos, tío, o sea, muy bien, muy bien.
0: Joder, pues, ¿y cuándo vas a barraco tú?
1: Pues este fin de semana voy.
0: Ah, este fin de vas,
1: pues mira. Claro, como es mi cumpleaños, pues ya me he liado para ir a comer.
0: Ay, qué alegría, qué alegría. Pues oye, un placer, tío, que feliz cumpleaños para mañana. Y lo mismo, si me mandan un audio, te llamo y te lo paso. Que dicen, mandaremos un audio de la familia para mañana, tío, vale.
1: Que no te escribo mucho porque me ha cambiado un poco el modo de vida, ¿sabes? Entonces no me da tiempo a veces a escribirte y tal, pero bueno.
0: Nada, sé que estás ahí, te lo agradezco.
1: Con Inner Circle sí te escribí, que dijiste, mira, la he averiguado, la. Sí te escribí.
0: Ah, es verdad, sí.
1: Me pillaste que iba andando por el campo, que me gusta salir a andar y tal, y digo, voy a escribirle, ahora tengo tiempo. Así
0: pues
1: que,
0: un abrazo muy fuerte.
1: Uno muy fuerte para ti.
0: Adiós, Félix. Hasta luego. Cumpleaños hoy, estaba la familia nerviosa. ¿Cómo se hace? ¿Se hace así? Vale, es que hay que escribir este número. ¿Qué pongo, coño? Pues pon algo. Y mi amiga Mila, mosquea, pues claro. Es que esto de las comunidades autónomas está muy bien, pero si fueran todas a la vez, pero cuando tensan la cuerda, coño, es que está que bien va la comunidad de Valencia, me lo invento, la de toda Valencia, y qué mal va Castilla-La Mancha. Y es que mi amiga Mila está en Castilla-La Mancha y está haciendo cola para pasar, claro, con cara de rebote, tiene una cara de mosqueo, está haciendo cola para pasar la ITV. Y es que no puede ser que haya comunidad autónoma donde no tienes que ir ya a pasar la ITV, porque la pasas online o la pasas con el WhatsApp, incluso en Castilla-La Mancha, en Castilla y León, y en Castilla-La Mancha, como los putos piquiquis, tienes que ir tú con el coche ahí a hacer cola, bastantes que te cobran ahí, que es que, como decía aquello, es que esto de la ITV es lo más parecido a un polígono, o sea, vas, te agitan un poquito y te quitas 60 pavos, es que no tiene explicación ninguna. Lo siento, escucha, ¿cómo se llama el pueblo? Ah, Maqueda es Toledo, ¿no? Ya me hace dudar. Maqueda está al lado de Escalona es Madrid, creo recordar, y lo siguiente es Maqueda, es Toledo. Es que creo, ya me voy a meter la pata, pero creo que en Maqueda se puede pasar online, aunque sea Toledo. No sé si entonces no va porque las hay más modernas y no la provincia. Bueno, el caso es que mi amiga Mila está pasando como una pimpín la ITV haciendo cola. Pues lo siento, jódete, haberte ido a otro sitio a pasarla o haberte cambiado de ciudad. Es lo que tiene estar ahí en la prehistoria. En Ávila no pasa ya, y en Madrid menos, en Pelayos de la Presa, en San Martín, en las Lavas del Rey. Hay online ya, online desde tu casa, que lo hay.

0: camiones no hablo, hablo de coche yo. Tenemos que los camiones tienen que seguir yendo. No te digo que no. Vicente, en Cuenca, no te digo que no. Coches no, coches y motos no.
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0: paraban.
1: ¿Sí?
0: Hola, Nana, buenos días.
1: Hola, buenos días, José Antonio, ¿qué tal?
0: ¿Qué estás haciendo ahora? ¿Qué te pillo haciendo?
1: Pues estoy trabajando, trabajo limpiando casas, empleada de hogar.
0: Ajá, ¿y en varias? ¿Te vas moviendo mucho, mucha distancia o no?
1: Sí, no, las cojo, las tengo cerquita, ya no las cogí así a posta para no...
0: Vale,
1: porque
0: vale.
1: No me compensa estar viajando.
0: ¿Y cuánto?
1: Las tengo cerquitas.
0: ¿Cuánto, desde que empiezas hasta que acabas, cuánto tiempo estás? ¿Qué hora dices más o menos hasta que vuelves a casa?
1: Es que tengo variadas. Por ejemplo, entre semana voy de 8 a 2.
0: Sí.
1: Por ejemplo, el viernes voy todo el día hasta las 6 de la tarde.
0: Uh-huh.
1: Y según, luego a lo mejor un miércoles o un jueves, una que tengo cada 15 días, pues lo mismo, voy de 8 a 6, de 8 a 5 y media.
0: ¿Y luego te coges algún día de vacaciones? ¿Lo tienes organizado para cogerte vacaciones?
1: Sí, ahora tengo, sí, me dan un mes de vacaciones en la casa que llevo toda la vida.
0: Ah, muy bien.
1: Me dan un mes de vacaciones. Lo tengo ahora para el... Del 17 de agosto al 17 de septiembre me voy a Normandía en una camper.
0: A Normandía, bien. ¿Pero que la camper es de tradición en casa o que habéis empezado ahora?
1: No, una alquilada que nos vamos un poco a la aventura.
0: Pero eso, que si habéis, ¿la habéis probado más veces lo de la camper?
1: No, voy por primera vez.
0: No, es que hay mucha gente que está enganchándose ahora, con las autocaravanas.
1: Sí, lo hemos pensado, pues eso, que vas con la caravana, vas bien, comes ahí, duermes ahí y no tienes que estar, pues claro. Eso, ahorrar.
0: Que le coges el punto, pues ya cuando volváis ya os quedáis ahí, en la caravana, el portal, ahí en la puerta la abarcáis y os quedáis ahí.
1: va a ser que de momento no, de momento aún no me...
0: ¿Qué vais? ¿Tu marido y tú nada más?
1: Sí, vamos dos.
0: ¿Y qué previsión, qué previsión hay? ¿Tú quién crees que se va a mosquear antes de los dos?
1: Yo creo que ninguno, pero bueno. Yo creo que ninguno, no sé. Estamos ahí, nos llevamos bastante bien.
0: ¿Qué pros y qué contras tiene? ¿Por dónde puede aquello no funcionar?
1: Pues no tengo ni idea, porque ya te digo.
0: Lo único que, hombre, que hay que saber, porque no se puede aparcar. Bueno, en Normandía no tengo ni idea.
1: Sí,
0: pero...
1: no, ya he estado hablando con gente que ha ido por ahí con caravanas. Además, en una casa de las que voy a trabajar tienen una.
0: Sí.
1: Una bastante grande. Y ya me ha dicho sitios, que hay muchos sitios en Francia. Una vez crucé Francia, dice que allí para las caravanas está muy bien.
0: Bueno, pero hay sitios que dejan y sitios que no, como en España, supongo. O sea que...
1: Sí, pero dice que está muy bien. Dice que no hay problema. Hay muchos sitios para las caravanas, aparcas, pagas, unas son de pago, otras no.
0: ¿Mm?
1: Y que no hay nada de problemas. Me han dicho, una vez crucé Francia, dice que está mejor habituado que aquí en España lo de la camper.
0: Qué bonito.
1: ¿Sabes?
0: Qué bonito.
1: Las caravanas.
0: Qué bonito. ¿Cómo se llama tu marido?
1: Y me han dicho sitios para ir a ver todas las playas y todo eso.
0: ¿Cómo se llama tu marido?
1: Es el José.
0: O sea, que José va conduciendo y tú le vas dictando todos los apuntes que llevas 6 meses tomando apuntes de todos los amigos de la playa. Esta,
1: qué bien, ¿no? qué bien lo has acertado, porque yo soy la que voy a hacer el croquis. Porque eso él es más eso. Me ha dicho, ya te apañarás tú y me dices a los sitios que tenemos que ir. Y si tú me lo vas diciendo todo, que él lo va a disfrutar más que yo.
0: Caso de desgracia, caso de desgracia, eso, el abogado de los dos sería el mismo, digo, por si... decidís a la vuelta,
1: sí.
0: Si decidís a la vuelta a divorciaros,
1: sí.
0: Y eso, para no complicarlo.
1: No,
0: joder.
1: Pero hemos hecho cruceros y hemos hecho otras cosas juntos y lo hemos llevado muy bien.
0: Ya después de crucero y caravana ya puedes hacer cualquier cosa, ya.
1: Ya
0: iros al puto infierno, ya, es una cosa.
1: Si me he hecho 3 cruceros con él, puedo aguantar una cosa.
0: Fíjate, de eso que dice, que no vamos a ir aquí hasta dentro de una semana, por lo menos, madre mía. Pues lo de la caravana, es más, lo tienes que estar notando. Tengo ahora mismo que me estoy comiendo las uñas de la envidia que me está entrando. Digo,
1: sí, sobre todo tú. Que ya te oigo hablar de lo que te gusta a ti.
0: Me pone esto y vamos. Y ya, te libras de que no me pongo bruto porque vas para Normandía. A mí lo de Francia no me pone mucho. Pero si fueras a Conil o a Cádiz, a algún pueblo de los conocidos como salvajes, ya me entré un ataque de envidia que no sería personal todo el día. Qué bonito. En Conil con la caravana ahí, la metes ahí con la tía, hasta el agua
1: no,
0: tienes que meter.
1: Eso no.
0: Allí. Y
1: eso, escucha, no.
0: Eso luego, si te equivocas,
1: no hace falta caravana.
0: Y la metes en la playa, luego para sacarla. Es
1: espero
0: lío.
1: Que no. Espero que no.
0: Qué
1: a
0: bonito.
1: Mí lo que me da miedo es que no sé si la voy a conducir, porque me da un poquillo eso tan grande de conducir, pero bueno, no, okay, pero ya veremos.
0: Al final vais a ser más pareja, vas a estar mucho más enamorado a la vuelta. Ya te lo digo yo. O sea, si ahora estáis enamoradísimos, que te lo noto en la voz además, a la vuelta va a ser la hostia. O sea, ese primer día que durmáis ya en vuestra casa y diciendo, nana, vámonos a la caravana, aunque sea al parque donde nos hemos alquilado, si nos dejan, porque yo echo de menos aquella. O sea, yo ya no puedo estar sin mi mujer y sin mi caravana. Ya no puedo, no puedo.
1: Ya te contaré, porque yo solo veo muy pequeño. Ya veremos.
0: Yo creo que cuando hay amor, aunque te dé la mitad de caravana, te sobra. Tú lo que quieres es estar cerca de tu marido, miraos a los ojos y
1: compenetraros. Más que más ilusión por el viaje, no es por otra cosa.
0: Escucha, una ración ahora que está de moda es sandía con mortadela. ¿Qué melón con jamón? Sandía con mortadela, de puta madre. Tu marido al lado, tu caravana ahí, que ahí presta y dispuesta, que tenga ahí la vitro, ¿cómo se llama eso? La air fryer esa, que tienes que tener una air fryer. Tienes air fryer, ¿no? De esa allá, ¿no?
1: Sí, pero la camper no creo que me la lleve. Pero, que eso,
0: ¿cómo que no?
1: Me chupará luz.
0: ¿Tú sabes lo que es el fryer en una caravana? Eso ya es. Vamos,
1: no,
0: eso
1: no
0: es como un polvo de los que sabes cuando tenéis 20 años, ¿eh? O sea, tú no lo has experimentado. O sea, tu marido, la caravana, cerradita bien con llave por dentro, y un air fryer friéndote unas croquetas, eso es como un polvo de los que ya no te acuerdas. O sea, ¡buf!
1: No,
0: no vas a dejar las cosas a media hora, nana, por favor, ¿eh? Y si ves que todo es mejorable y le convences, tiréis de Normandía a Conil. O sea, yo sé que es un poco largo, me estoy poniendo malo, lo mismo cojo dos o tres días, porque voy a alquilar una caravana y viene a Conil este fin de semana.
1: Para ir a Conil hace
0: patrón. Lo que tengo que coger es un mapa de Repsol de esos, es a ver dónde paro, de aquí a Conil. ¿En qué mercado paro para robar el carro? Porque ir a con ir sin carro de supermercado, con el que mueven la toalla, las pelotas, la barquita inflable, el tacatá, ir sin eso es como ir sin aire. O sea, entonces, no sé, entre Madrid y con ir, ¿dónde paro yo para robar el carrito? En Sevilla, yo creo que en Sevilla paro allí.
1: Vale, de Sevilla.
0: Bueno, nada, y yo te he llamado para otra cosa, pero es que claro, ya me has jodido, más dejado.
1: Para lo de la ITV, que te he mandado.
0: Claro, que ya lo que te faltaba, después del viaje de mierda que te va a pegar, que tienes que estar 2 horas al sol para pasar la ITV en Valencia.
1: En Valencia, sí, yo el año pasado me tiré 1 hora y media.
0: ¡Mazón, dimisión! ¡Mazón, dimisión! No tiene vergüenza.
1: Tengo que pasarla ahora en julio. Y yo y mi marido, los dos juntos. Sí. Tengo que coger la cita, que aquí se coge cita,
0: Encima es una putada, porque
1: pero
0: Valencia...
1: Pero vas allí y Valencia, te da igual, porque es que te tienen allí una cola...
0: Claro, es que Valencia, sí, linda con Castellón, que estará igual, y con Albacete, que está igual, pues... Entonces no te puedo recomendar, oye, vete a Ávila o vete, pero no sé, o a Murcia.
1: No, aquí tienes varios sitios, bastantes sitios.
0: No, pero
1: ahí,
0: no, que
1: pero
0: que
1: ves, verano está petado.
0: Que te vayas porque en Ávila o en Murcia, que está
1: sí,
0: lejos...
1: Sí, que me pilla aquí al lado.
0: La puedes pasar por WhatsApp. O sea que
1: bajo la ITV es roba mano armada, la pasta que te sacan.
0: Si la pasta es la misma, te cobra lo mismo, pero coño, no tienes que ir ahí para esperar, manda el WhatsApp con la foto, mándame una de aquí, otra de ahí. Te van diciendo, el lado y derecho, de ahí quiero. Tú buscape, foto, arranca el coche, a ver cómo es, chapo. Ya está, y cojonudo, y tus 60 pavos, 50, y fuera.
1: Saca dineros.
0: Escucha, ya estoy que no vivo, ¿eh? Ya estoy loco porque volváis de Normandía. O sea,
1: ya te mandaré foto, ya te mandaré.
0: Pásale mi teléfono a tu marido por si él me quiere escribir también, por caso que os hayáis divorciado, que podéis escribir por separado también, para que me contéis, me contéis la experiencia. ¿Vale?
1: Muy bien.
0: Un beso, guapa.
1: Un beso, muchas gracias por llamarme.
0: Hasta luego.
1: Hasta luego.
0: Oh, estoy que no que por mí, ¿eh? Esto es como uno de los orgasmos de 20 años. Con ir en autocaravana. Bendito sea Dios.

Javier, que no sé, que sé que no es broma. Que pues querrás que broma. Y ahí me arreglaron la aspiradora por videollamada de WhatsApp. Ya te lo estoy diciendo. Las compañías de seguro ya no hay que ir a ningún lado, van. Tú coge el teléfono, apunta a donde le cae el agua del vecino de arriba. Y ya está, fuera.

dos horas. Es lo que tiene aquí en Castilla y León, por ejemplo, que es donde yo la paso, bueno, y en Madrid también. Pero Castilla y León roban más que en Málaga, pero son

dijeron que hay que ir con hora. Eso no es nada, tío, yo te gano. A mi mujer le picó, a Mara le picó una avispa, es súper alérgica a las avispas. Mi hija pequeña, Aymara, su madre, es súper, bueno, le picó, se le puso la mano como un zambombo, fuimos a urgencia y le dijeron que no, que hay que ir con...

0: días.
1: Hola, buenos días, congleros. Buenos días.
0: ¿Cómo estás, hombre? ¿Cómo estás? Aquí estoy.
1: Bien,
0: yo.
1: Pues con ganas, aquí escuchándote cada mañana, de verdad.
0: Emocionado, estoy emocionado. No dejan de escribirme gente del mundo de las autocaravanas, que está más de moda que nunca.
1: Sí, sí.
0: Y yo ahí con las uñas que me las muerdo, me quedo sin uñas de la envidia, joder. Y qué suerte, un matrimonio se va a Normandía, no han cogido. En su puta vida cogí una caravana, ni en su puta vida ni en Normandía, pero todo
1: como
0: junto
1: se
0: suena
1: dice,
0: bien.
1: Con dos, ¿eh? Sí, ahí, sí. A la brava, con dos.
0: La han alquilado, han hecho un curso por YouTube, y se va, y entonces él conduce, la mujer va tomando nota de todo lo que lleva todo el año apuntando de cosas de Normandía, y luego a la vuelta, celebrando que va a ser un éxito, no paran en Valencia, empalman hasta Cádiz, a Conil, se van otros 15 días con la caravana a Conil. O sea,
1: bueno,
0: de verdad. Estoy aquí que no sé si tirarme al metro o la taquillera. O sea, estoy de verdad. ¿Qué disgusto tengo? Digo, joder, ¿por qué? ¿Por qué soy el tonto del bote, coño?
1: No, tú no eres el tonto del bote, cada uno elige cómo quiere sus vacaciones, ¿eh? Pero bueno, que fíjate, la gente, la verdad que si se preparan con tiempo, te puedes hacer unas buenas vacaciones, claro que sí. Así que ya sabes, apúntate para la siguiente y empieza a tomar nota ya, desde ya.
0: Déjame que te cuente una cosa. Tengo dos testimonios de los que, y lo digo, nos conocemos hace tiempo y se lo digo también a los oyentes, emocionado. Uno de ayer a última hora y otro de hoy a las 6 de la mañana. Pero emocionado, o sea, decir, coño, en los dos casos, sobre todo el segundo muy gracioso, que es el de hoy, en el que me dice, mira, si es que yo lo escucho en la radio y ahí me sobran 40 kilos, y yo lo escucho en la radio y voy a hacerle, mi mujer me decía, estás tonto, que eso son bobas, que es un sacadinero, que eso no vale para nada, que no vale para nada. Bueno, está el tío emocionado, ya lo escucharás ahora cómo acaba, por dónde va y cómo está el hombre de contento. Pero es que ayer me pasó lo mismo con otro que es el primero que vas a escuchar, Manuel de Valencia, los dos son oyentes.
1: Luego
0: obviamente.
1: 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Ahí lo dejo.
0: Escucha
1: ya está.
0: Vamos caso a número a uno, Manuel de
1: venga,
0: Valencia.
1: Que hagan ellos el programa.
0: Te digo, Manolo, que me has dejado, Manuel, me has dejado jodido de contento. Digo, ¿cómo fue lo del plan? ¿Cuándo lo empezaste?
2: A ver, es la segunda vez que lo hago. La primera vez lo hice hace 2 años y perdí 14 kilos.
0: ¿14? Joder.
2: Hace 2 años y ahora llevo 16. Empecé en mayo.
0: Sí.
2: Una semana que tenía de vacaciones aproveché porque la primera semana trabajando con el camión es imposible, ya que con los sobres tiras muchísimo, va mucho al baño.
0: Sí.
1: Limpia.
2: Y nada, empecé a bajar muy rápido, pero es que de volumen llevo más de 27 centímetros.
0: ¡Qué bueno! Maravilla, tío. O sea, y no llevas dos meses justo llevas ahora, ¿no?
2: Sí, lo que pasa es que yo tengo mucha facilidad para engordar y para perder. También hay que decir, tengo una faena que puse dentaria y lo que pasa es que sí, te enseñan a comer, marcas unas pautas, lo que puedes. No pasas hambre y la verdad que muy contento.
1: De hecho,
2: en mi complejo, cuando empezó el verano me vieron y ahora esta semana, este sábado que estuve en casa, joder, macho, estás enfermo. Digo, enfermo no, tu puta madre, que lo mío me cuesta. Sí, la verdad que sí, que muy bien, muy contento.
0: O sea, que llevas 26 kilos en menos de 2 meses.
2: No, 16
0: en menos de 2 meses.
1: Desde
2: oye, pero el volumen es exagerado, José, exagerado. Conforme te deshinchas y lo mejor es que no pases hambre.
0: Qué maravilla.
2: Yo lo he recomendado a mucha gente y han llamado varios.
0: Qué maravilla, Manuel. Me alegro mucho. Un abrazo fuerte. Hablamos hasta
2: pues
0: mañana.
2: Nada. Venga, igualmente. Hasta luego, José.
0: Hasta luego.
2: Hasta luego.
0: Adiós, Manuel. Adiós. Pues era Manuel de Valencia, ayer, esta
1: pues
0: conversación.
1: Y aparte que dice, a mí que digo un hombre que dice que no pasas hambre, para mí eso es, vamos, un récord, porque bueno, claro, se trata de eso, que el plan es el empujón que todos necesitamos, pero lo que te activa, sobre todo controla tu apetito, que muchas veces dices que empieza una dieta y pasa un hambre tremendo, y aquí no, como él ha dicho, y además un hombre, y en transportista o camionero, que claro, comerá en cualquier sitio, que sobre todo le controla el apetito. O sea, fantástico, 16 kilos menos, esto para ti ti con la que está cayendo de calor, enhorabuena. Vamos a escuchar
0: este
1: segundo.
0: Este es otro testimonio, otro junglero de toda la vida. Este es agricultor, se dedica a la uva y se dedica a la pera, que es, pera es uno de los grandes patrimonios de la Rioja. La gente no lo sabe, pero la Rioja está la uva sí, pero a la pera también. Y en este momento sí, estaba con el tema de la pera, hablaba con él a primerísima hora, a las 6 de la mañana, a las 6 y cuarto de la mañana, he hablado con él y te lo juro, que me ha emocionado, escucha. ¡Hola!
3: Muy buenas.
0: Hombre, Daniel, muy buenos días.
3: Muy buenas,
1: Daniel,
3: ¿qué tal?
0: ¿Dónde estás? Cuéntame.
3: Estoy por La Rioja.
0: ¿Por La Rioja ahora?
3: Sí, ahora aclarando pera estoy.
0: ¿Cómo, perdón?
3: Aclarando pera, tirando pera pequeña.
0: ¿Tirando pera?
3: Engorde, sí, para que engorde la otra.
0: Ay, joder, no, quitando la pera pequeña para que la otra se haga más gorda, ¿no?
3: Así es.
0: Qué bueno, y ¿pero qué es tu trabajo? ¿Estás ahí de hobby en tu finca? ¿O
3: no, cómo? No, es mi trabajo, es mi trabajo.
0: O sea, ¿trabajas en el campo?
3: En el campo, sí.
0: Con
3: sí,
0: los puteados que está la gente del campo, ¿verdad?
3: Buah, esta vez mucho, no sé qué va a pasar.
0: El sector primario está por los suelos, ¿eh? Lo que es pesca, buah, agricultura, campo, o sea, ganadería, todo, ¿eh?
3: Es una vergüenza. Nosotros aquí en La Rioja con la uva, mal, muy mal, muy mal, muy mal. Y la pera parece que se sujeta un poquito, pero fatal está.
0: Pobrecillo, tú, claro, de verano ni hablamos, ahí a currar, ¿no?
3: Aquí a currar.
0: Pobre tío. Bueno, escucha, ¿cómo vas de peso? ¿Cómo vas cuando empezaste el régimen?
3: Pues empecé hace 15 días.
0: Sí.
3: Y llevo 7 kilos 600 ya.
0: ¿7,600?
3: Bueno. Sí, sí. Estaba en 118.
1: Claro, tiene peso.
3: Y muy bien. Peso muy bien.
0: ¿Es la primera vez que lo haces?
1: 7 kilos.
3: La primera vez que lo hago.
0: O sea, que te convencimos aquí una mañana y de qué pesados estos de la radio y que la cantidad de gente que sale, que adelgaza, y dice, voy a probar.
3: Así fue la cosa, le dije a la mujer y dice, va, que eso es mentira. Digo que no es mentira.
1: Que no.
3: Y oye, muy contento, muy bien.
0: Oye,
3: muy bien.
0: Por favor, yo te pido que una vez a la semana me escribas y me des el parte como me la has dado hoy, que me hace, es que me hace mucha, claro, mucha ilusión, de verdad.
3: Bien, no te preocupes, yo te mando un WhatsApp.
0: Pues un abrazo muy fuerte y la próxima semana, el martes o el miércoles, el día que quieran, me llama, ¿vale?
3: Vale, muy bien, muchas gracias.
0: Enhorabuena, Daniel, me alegro muchísimo y un beso a tu mujer.
3: Venga, gracias por el programa.
1: Claro que sí.
3: Adiós.
1: Además, Daniel, qué maravilla.
0: Digo, Manolo,
1: qué
0: mal dejado, Manuel, mal dejado. Es acojonante, joder.
1: Pues 7 kilos en 2 semanas, claro, cuanto más peso tienes, más bajas, ¿no? 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Y gracias a ti, oye, pues ha bajado mucho la gente peso y sobre todo ha ganado
0: salud. Me emociono, es que no es ninguna tontería, es que he perdido 7 kilos, 8 kilos, es
1: que no es tan fácil.
0: O 16, como ha perdido Manolo, es que es una barbaridad, o sea, es que es salud. Aparte de la eso estética, es que es salud, coño.
1: Siempre hablamos de salud, que es lo más importante,
0: sí.
1: Porque bajas niveles de, sobre todo cuando hay. El otro día creo que hablaba, ¿no?, con un oyente que el médico, el cardiólogo, le reñía, le decía, y él decía, pero es que claro, yo no quiero tomar nada de medicamentos. Y bueno, te escuchaba y dijo, voy a probar el plan. 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
0: ¡Un beso fuerte!
1: Otro para vosotros. Gracias, Manuel, y gracias, Daniel. A seguir. Un abrazo muy grande.
0: 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Qué bonito están los cuartos de final ya. Ya tenemos cuartos de final para el Mundial. Argentina con Suiza, España con Bélgica, Francia con Marruecos, Inglaterra con Noruega. ¡Oh! Y empieza el lío. Pues ya empieza. Bueno, mañana tenemos a Francia con Marruecos, el viernes España con Bélgica. Está bonito, ¿eh? Al final, la final de seguro, España-Argentina.
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4 de la mañana ya y para luego meterme el dedo en el ojo y meterme el dedo en el ojo y pues yo me voy con una autocaravana, me voy con autocaravana también. Mira, y luego encima, como éramos pocos para ir a la abuela, mi amigo Miguel Ángel, mi buen amigo Miguel Ángel, jubilado y que se está pasando una vida, que cuando no está jugando al golf está montando un bici, cuando no viajando, me dice que he preguntado al chat GPT sobre vacaciones de motorhome. Viajar en una motorhome en familia puede ser una de las formas más divertidas de conocer un lugar, pero también requiere un poquito más de planificación que un viaje tradicional. La clave es pensar menos cómo llevar una casa y más cómo vivir cómodamente en un espacio pequeño. Estos son los consejos que suelen marcar la diferencia. No alquilar.

0: Bienvenido a la jungla. Buenos días, Javi.
1: Buenos días, guapa.
0: Anda, ponte la de Ecuador. Venga, a ver si
1: ¿Cuál? ¿La de Ecuador? ¡Wow! Empieza fuerte, Mari Carmen. Empieza fuerte.
2: Buenos días, Serranito. ¿Qué tal, machote? Pues mira,
1: ya ves.
2: Yo aquí con la rosquita en la mano,
1: sí.
2: Y por las bonitas tierras de Castilla y León.
1: ¡Ole!
2: Y nada,
1: ¡ole!
2: A ver si me puedes poner, tío, la de Tracatá, de Tonino, porfa. Venga, saludos a todos los jungleros. ¿Y quién? ¿Quién? ¿Quién hostias pinchan cabida?
3: Pinchando en cabina. Javi.

0: deciros una cosa. Hay un fin de semana en septiembre que va a ser apoteósico, ¿eh? Luego, si me dan permiso, pues publicaremos, anunciaremos una nueva fecha, porque mucho cuidadito con el lunes 7 de septiembre. ¡Lunes 7 de septiembre!
1: Mari, mari, mar, arena, ojalá siempre lágrimas.
0: Omar, desde el viento, buenos días, Serrano, vamos a por el miércoles. ¿Puedes ponerme a los Ronaldos, plan de por las noches?

0: desde Molacillos en Zamora. Un saludo, junglero. Vamos a por la mitad de la semana. ¿Y dónde está la Yoli y el alcalde? ¿Dónde están? A ver, a ver, a ver.
1: Pero qué cara de golfos y drogadictos tenéis. ¡Borracho!
0: Hola, Raúl desde Menorca. Buenos días. Salúdame al señor FM. Y a los secuaces de M. Polo. Y si te va bien, pon algo de Juanpa y la Raja. Que hace mucho que no suena por aquí. Un abrazo.

no le cogió el teléfono al jefe. Ese se colgó de un bonsai, se suicidó. Hombre, ya, ya se conocen, si son tal para cual. Fran desde Baracaldo, buenos días, Serán y Junglero. Ostras, Javi, sí que empieza fuerte. Pues nada, dale caña, que se nos pase rápido la mañana.

pusieron una caseta en medio, ¿no? No sé quiénes son, me suena un montón, pero no sé quiénes son. Saludos, Jorge, me alegro que disfrutarais Lola y tú ayer. Hola, Roberto, desde León, desde Javi en Favero. Hay dos hermanos que se llaman Tito y Tita, hacen canciones muy bien. Pregunta por ahí cuando estés, sí, yo creo que Tito y Tita son también representantes, ¿no? Tito es representante o agente de zona.

Francisco desde Toulouse. Cómo me gusta escucharte. Ponte una de Síncope, la de Barros de Miel, y dedícala a mi amada Ana. Y que suene la bocina y el alcalde. ¡Vamos!

0: Purple, Deep Purple.
1: Es verdad, Jorge, es verdad. Yo sabía que algo era, ¿ves?
0: Es que no lo podía oír bien.
1: Luis, ese

0: canción MP3 del grupo Dubioza Collective. Lo vi este fin de en el Alterna Festival y quedé agradablemente sorprendido. Un saludo. ¿Y quién pincha en cabina? ¿Quién?
1: Pinchando en cabina, Javi Serrano.
0: Un grupo que se llama Dubioza Collective. Y la canción se llama MP3. La tengo que escuchar antes, David. La tengo

que eres. Estaré encantado de conocerte algún día en persona. Mientras tanto, me conformaré con oírte y leer mi mensaje. Un abrazo grande, sigue así. Dedícate una canción, la que quieras para ti. ¡Ole! Adolfo, Lutano, pues mira, mi página web tiene un montón de sitios donde voy a estar este verano, ¿eh? Falta poner dónde voy a estar el 7 de septiembre. Todavía no lo puedo decir, pero cuando lo diga, es lunes y todo, ¿eh? Fíjate tú. Fue arriesgado ahí en un lunes. Lo que primero que pasa es que yo lo único que quiero es que a pesar de ser lunes, que hay mucha gente de fuera, pero si no, no pasa nada, porque yo lo que quiero es alegrarle la vida a la gente de este maravilloso pueblo

0: El otro día puse esta de la Gore y me gustó, tío, me gustó, Maite, desde Torrejón, buenos días.
1: Hola Javi, buenos días, ya mitad de semana, ya es más llevadero esto. Bueno, pues nada, feliz día para todos los jungleros, besazos, saca al sobrino que es, tiene un arte tremendo y si puedes ponme algo de Mark Anthony que me encanta.

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Estaba yo pensando en todas las sensaciones y vibraciones que me aporta el pincharte todos los éxitos del ayer y del hoy. Así son los presentados. Los saludos cordiales de tu amigo Santiago Aguado. Esto comienza ya. Los presentados. Hincapié como la vida misma. Alex Roy con el productor musical Pipe Calderón. Sigo aquí.

Este es un tema por derecho propio, con músculo y matices, con una profundidad que lo convertirá en un referente de la historia de la música electrónica. Son la banda Disclosure, con el featuring de Lorde. Este es Magnus.

Esta es una experiencia enriquecedora que ha permitido a Vanessa trabajar y disfrutar con músicos de primera talla. Y este tema, Complicidad, viene dispuesto a hacerte cómplice de una gran verdad: el respeto y el poder de la creación. Miro.

La oportunidad le llegó por medio de sello Universal. Luis Alfonso Rodríguez da paso a Luis Fonsi cuando decide iniciar su carrera profesional como cantante y compositor. Es el 15 de septiembre del año 1998 cuando lanza al mercado su álbum debut que se titula Comenzaré. Desde entonces y hasta ahora una carrera musical y extensa, incluido este.

La banda se formó en Londres en el año 1979 por Kieran Woodward y Sarah Dallin, amigas desde la infancia a la que se les une Slovan Fare. Año 1983. Ellas son Bananarama con su Cruel Summer.

Tras el éxito Saturday Night, los productores Larry y David grabaron en el año 1994 un álbum con título homónimo que incluyó este Another Day. El disco llegó a vender más de 1.5 millones de copias. Es el momento para la danesa Wilfie. Flash.

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1: Es el momento de bailar impresionado. Lo que habitualmente suelen hacer los productores y DJs es coger un éxito y remezclarlo y llevárselo a su terreno. Pues bien, este es el caso de DJ y productor Paul Gaynor, y nos hace bailar a su manera con el éxito del británico Pete Sidan. Este es su perfect.

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1: Este tema seguro que te pone sensual. Son Fred de Palma y Ana Mena. Y se iluminaba.
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En un tiempo récord, nuestra Ana Mena ha conseguido con este tema un tercer número uno en Italia. Y es que es evidente que un paso de la luna se lo merece.

0: momento idóneo para la power balada por excelencia. Fue lanzada como sencillo para el álbum recopilatorio Cold Sweat del año 1994. Se convirtió en su sencillo más vendido, con 1 millón de copias en Estados Unidos. Es Jon Bon Jovi.
1: Es de su Always.
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A finales de marzo, Dattler y Notito, la banda londinense llamados Johnny Head Jazz, consiguieron con este tema Say Dream estar entre los 5 primeros en las listas del Reino Unido y toda Europa. Es el momento flashback.

Llegaba el fin de semana y bailábamos como si no hubiera un mañana. Hablamos de los británicos Top Thrill. Este es su Chain Love. Sí, sí, es su amor podrido. Es el recuerdo en tu radioestación.

Valora siempre a quien te dedica su tiempo. Te está dando algo que nunca recuperarás. No lo digo yo, lo cantan los mexicanos Camila.

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3: Pharrell Williams, Freedom.

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0: Es el momento inicio para interactuar con una nueva hora aquí en tu radio. Estos son los presentados, todos los temas de tu vida. ¡Arrancamos!
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0: Es el momento idóneo para comentarte como anécdota que la banda Hermes House Band han tenido una larga lista de integrantes debido a que los miembros tienen la obligación de abandonar la banda de inmediato tras terminar sus estudios. En el año 2008 decidieron lanzar el cover de Rhythm on the Night, el clásico de Corona, alcanzando el primer puesto en varios países norteamericanos y consiguiendo vender alrededor de 1,5 millones de copias en todo el mundo.

momento. En homenaje al actor argentino Osvaldo Miranda, llegan desde Buenos Aires con su estilo musical que combina el pop con la música electrónica. Son los Miranda y nos llegan con una historia de fantasma.

esta canción es una emotiva declaración de amor y añoranza. Es esa fórmula al más puro estilo de Alejandro Sanz. Es el vino de tu boca.

Y ahora la artista malagueña Ana Mena nos recrea una versión del tema Música Ligerísima de Colapesi y Di Martino. Así rubrica su flechazo italiano con Música Ligera.

Es el momento inicio para desempolvar el disco del año 1986. Fue lanzado en agosto y llegó al número 14 en las listas británicas. Breaking Away resultó ser un éxito sorpresa en Asia y hasta la fecha sigue siendo una de las canciones más populares de Graham en este territorio. Es la jamaicana Jackie Graham. Este es su Breaking Away.

Y es que cuando pienso que según qué cosas así actuó, es lo que debió pensar la hermana de Michael Jackson, Janet Jackson, a la hora de escribir esta canción. Cuando pienso que When I Think of You, éxito del año 1986. Esto es para tus oídos desde el recuerdo en tu radio estación favorita.

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2: Ahora toca el momento de imaginar los impresionantes juegos de iluminación, diseñados con más de 150 luces móviles y 5 pantallas de vídeo de alta definición. Una moderna escenografía en sincronía con el aspecto visual y musical. 8 cambios de vestuario y vibrantes coreografías complementan la proyección de este tema. Vente pa' acá. Impresionante dueto de Ricky Martin junto con el featuring de Maluma.

0: Ellos son expertos en mezclar el género con el reggaetón y no morir en el intento. El grupo mexicano vuelve a apostar por las colaboraciones urbanas. Junto a J Balvin y Lalo Ebrard, llegan Rey, eso sí, con algo indeciso.
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1: Bienvenidos, queridos oyentes, a Vacaciones de Verano. Estaremos acompañándoles durante una hora con los éxitos de todas las décadas para hacerles más amenas y relajantes estas vacaciones. Así que ya lo saben, junten su oreja a su receptor, que comenzamos el programa de hoy.
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Bienvenidos un día más a Vacaciones de Verano. Y ya saben que tendremos una horita por delante con la mejor música que les traigo en cada programa. Ya saben que de lunes a viernes y a estas horas nos pueden sintonizar en su emisora favorita. Y pasaremos un buen rato escuchando la música del recuerdo, los mejores éxitos y lo más actual. Aprovecho la ocasión también para saludar a nuestros oyentes que nos escuchan a través de internet, que son bastantes a lo largo y ancho de este mundo. Hoy he querido comenzar un poco refrescante con el señor Rupert Holmes y su Escape de Piña Colada, porque yo creo que alguno de ustedes en estos momentos, en estos precisos momentos, seguro que tienen alguna piña colada en su mano. Un cóctel refrescante que lo podemos tomar por la mañana o por la tarde o incluso por la noche. Bueno, que quede claro que esto no es un anuncio de piña colada, ¿eh? Que el que quiera que la tome y el que no, pues nada. Agüita que aclara la vista, como se suele decir. Pues bienvenidos, bienvenidas a este su programa y vamos adelante con él, que les traigo un montón de canciones para el recuerdo.

ya que estamos en 1980, siempre viene bien recordar a Cool on the Gang. Ladies Night. Uno de esos éxitos que escuchamos en las radios de la década de los 80 e incluso bailamos en las discotecas.

Más de 20 años habían pasado cuando Cliff Richard publicó esta canción, We Don't Talk Anymore, y que tanto los 60, 70, 80 y 90 supo estar a la altura de la década. Hasta tal punto que en las listas Billboard de ese año de 1980 alcanzara el puesto número 45.

Y nos vamos un año más adelante, la década de los 80. Nos vamos a 1981 con el boss, el señor Springsteen. Uno de esos temas que a día de hoy, después de 35 años, sigue cantando Angry Eyes. Bueno, más que Angry Eyes es Angry Heart. ¿En qué estaría yo pensando? Claro, he visto pasar unos ojos por ahí. Y bueno, pues ya saben, uno se entretiene enseguida.

Ahora nos vamos a ir con el lado más rockero del programa. Y eso viene a consecuencia de las peticiones que nos hacen ustedes a través de nuestro canal de comunicación. Peticiones @vacaciones de verano.

Pues sí, nos pueden hacer sus peticiones a través de nuestro mail y también a través de las redes sociales. Nos buscan en Vacaciones de Verano, a través de los perfiles de redes, ahí nos encuentran y nos cuentan lo que ustedes crean conveniente. ¿Cómo están pasando el verano? Si lo están disfrutando, están trabajando o simplemente se han quedado en su casa porque no les apetecía salir.

Pues esta es una de las peticiones que nos llega a través de Abrucena, donde se nos escucha a través de Abrucena Radio. Y ya aprovechamos y les mandamos un saludo desde aquí, desde los estudios centrales de

Una de mis rockeras preferidas, Dolly Parton, 9 to 5. Estamos en 1981 y fue el puesto número 9 en las listas Billboard.

junto a las peticiones, en este caso a través del Maresme barcelonés, concretamente desde Mataró, nos piden a Sina Easton y nos piden esta canción, Morning Train.

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1: Y seguimos con nuestras peticiones. Bueno, las peticiones que nos hacen ustedes. En este caso nos llega la petición desde Marbella, capital. Ellos son Steve Miller Band y nos traen Abracadabra.

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Seguimos con el segundo bloque de vacaciones de verano. Y ahora les traigo al señor Carlos Santana, que hace muy poquito, casi horas, como quien dice, se puede palpar, se puede oler. Estuvo en Barcelona después de 13 años sin visitarla. Más de 2.000 personas en un concierto digno de escuchar. Como siempre, hizo un repaso a su discografía, a sus éxitos más grandes, y nos presentó esto. Uno de los cortes extraídos de su último trabajo, Santana 4, titulado Love Makes the World Go Round.

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Bienvenidos, bienvenidas. Aquí comenzando nueva edición del Pop Nuestro de cada día. Ya lo sabes, cada semana, cada edición de lo mejor del pop rock nacional, internacional y de todos los tiempos. M-Clan, con ellos hemos comenzado, y esa Carolina, canción preciosa. Nos quedamos ahora con Revolver. Esto se llama San Pedro. Desde Valencia, esto es el Pop Nuestro de cada día. Saludos de Benny García, que no he dicho nada, ¿eh?

0: estaba el sonido de Revolver, San Pedro, una de sus grandes canciones. Carlos Goñi y su gente aquí en el Pop Nuestro de cada día.
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0: Nos vamos ahora con música que nos llegaba desde México. Hablamos de Los Maná, Clavado en un bar. Canción mítica que nos ha hecho pasarlo muy bien muchas veces, ¿verdad?

disfrutar aquí en el Pop Nuestro de cada día. El Pop Nuestro de cada día. 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Bueno, pues nos vamos ahora con AC/DC, You Submarine on Night Long. Bueno, bueno, una de sus grandes canciones. ACDC aquí en la sintonía del Pop Nuestro de cada día. Ya sabes, pop, rock, todo, si es música buena, claro.

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1: Atención, clasicazo. Santana, Europa. ¿Qué te quieres que te diga de esta canción? Que es un clásico de los grandes, del señor Santana. Mucha calidad musical aquí en el pop nuestro de cada día.

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1: Pues sí, continuamos con grandes canciones, continuamos con buena música, como este temazo que nos traen los Queens of the Stone Age, I'm My Kid. Más música que nos encanta, más sonido guapo. Oye, esto es el pop nuestro de cada día. Le vamos a dar un poquito más de volumen a la radio.

Chase in My Heart. Oye, ¿qué te parece si le metamos un poquito más de fuerza y energía a este tiempo de radio con System of Down? Diablo, pedazo de canción.

pop nuestro de cada día. Bueno, pues ahí estaba el sonido de los System of Down. La verdad que me encanta esa canción, boy. Nos vamos a ir ahora con esta versión de Marilyn Manson sobre el Sweet Dreams, otro de los grandes clásicos del rock and roll. Sweet Dreams, Marilyn Manson.

0: espera por más música aquí en el Pop Nuestro de cada día, ya sabes, en cada edición siempre compartiendo grandes canciones de todos los tiempos, de ayer, de hoy y de siempre. Nos gusta mucho. Seguimos.
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0: 4 de la tarde.
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0: Bueno, pues ahí estaba la música que nos traía Tierra Santa y ese himno de la alegría, uno de los grandes temazos de guitarreo que recordamos contigo aquí en el Pon Nuestro de cada día. AC/DC, The Razor Edge, en vivo y en directo. Más musicón, más sonido que nos pone en movimiento en este tiempo de radio.
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estaba esta preciosa canción de LP Lost in You. La verdad que nos encanta disfrutarla, recordarla y pinchártela aquí en el pop nuestro de cada día. Ya sabes con quién te habla, Benny García, juntos en cada edición, en la cual, bueno, pues damos repaso a grandes canciones. Como esta que nos llega ahora, House Bastanca, The Reason.

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los grandes clásicos que recordamos, porque esto ya se ha convertido en todo un clásico. Continuamos en el pop nuestro de cada día. Connection, sonido elástica, pedazo de canción. Esperamos la disfrutes, claro que sí. Connection.

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de Logical son Supertramp, otra de las grandes canciones que se pasean por el pop nuestro de cada día. Nos vamos a ir a por más sonidos. Colaboración espectacular de Celtas Cortos y María Toledo. Retales, ¿cómo suena esto? Muy chula. Ya sabes quién te habla, Benny García, siempre.

preciosa la canción del malagueño Pablo Alborán, Solamente Tú. Porque aquí en el Pop Nuestro de Cada Día solo suenan grandes éxitos, grandes canciones. De ayer, de hoy y de siempre. Fall Out Boy. Versioneando a Michael Jackson. ¡Qué rollo chulo!

0: cantantes italianos, Eros Ramazzotti. Un ángel como el sol tú eres. ¡Qué canción más bonita! En directo, nuestro loquillo. Oye, la mala reputación. ¿Qué quieres que te diga?
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1: Bueno, pues ahí estaba, loquillo, la mala reputación. Nos vamos a marchar. Le vamos a poner punto y final a esta edición del Pop Nuestro de cada día. Bueno, pues volveremos en una próxima edición y nos vamos con la música del Canto del Loco. Ahí lo tienes, Zapatillas. Saludos de Benny García, ser felices y nos volvemos a encontrar aquí en el Pop Nuestro de cada día.
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1: En esta ocasión viajamos en el tiempo con la música hasta finales de los 90, concretamente 1997. Sueños Líquidos es el nombre del quinto álbum de la banda mexicana Maná. Hoy recordamos este tema, uno de sus grandes éxitos, Clavado en un bar.

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4: Nos quedamos con este tema para subirle un poquito más el volumen y rendirle un homenaje a esta que fue una de las grandes bandas de los 80. Tequila, quiero besarte.

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2: Preciosa canción que estamos escuchando. Se grabó por primera vez allá por el 1930, pero en esta ocasión vamos a recordar una de sus muchísimas versiones, esta que sin duda es la más conocida en nuestro país, la del cubano Bebo Valdés y Diego El Cigala. La

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3: En tu estación de radio Entre mil recuerdos suena la música de una de las bandas más relevantes de los años 80 de la movida madrileña. Es Alaska. Y te dice que cómo pudiste hacerme

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1: Un poquito de rock en tu estación de radio. Vamos a bailar con esto que nos traen los jovencísimos Manolo García y Kimi Portet cuando su formación se llamaban Los Burros. Rosa de los Vientos, suenan aquí en tu estación de radio.

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3: Se nos fue dejándonos grandes canciones y muy positivas. Antonio Flores, esto que suena, arriba los corazones.

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5: Las pistas de baile se llenaban y se movían al son de esta canción, Sister Golden Hair.

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3: Alex y Cristina, el éxito masivo, les llegaba con el álbum Alex y Cristina, lanzado a finales de los 80, 1987, y con este sencillo, ¡chas! Y aparece

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2: Es un sencillo publicado en 1967 por la voz maravillosa de esta gran artista, Aretha Franklin. Hoy

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aquí tenemos los temas que te mueven. 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Lola Índigo, Maluma, Selena Gómez, los artistas más potentes.

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0: La ciudad de Sevilla en el año 1989 lo vio nacer. Desde niño su gran pasión ha sido la música. Tenía claro que había que respetarla, pero tratando de exprimir su época. Este quizás es su momento.
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Natalia ha conseguido romper el estigma del éxito y el concepto que supone brillar en un programa como Operación Triunfo para convertir su música, sus influencias y su forma de entender las canciones en su única carta de presentación. Y es que todo es cuestión de suerte.

El grupo tuvo una carrera de corta duración, ya que solo grabó 2 álbumes, pero dejaron plasmado el sello de los productores Stocking and the Watermouth. Son los Brothers Beyond, este es su The Harder I Try.

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0: Baile asegurado con la mezcla explosiva de Omi
6: junto al
0: featuring del proyecto Aaron Shupa. Este es su Drag in the Ocean.

Retrocedemos en el tiempo. Es hora de escuchar una canción del pasado. Este fue el segundo sencillo del tercer álbum de Mother Talking, Ready for Roma, y el quinto consecutivo en alcanzar el número uno del chart alemán. Pero lo que no hubo ninguna duda es que nos hacían bailar como si no hubiera un mañana. Son Dieter Bohlen y Thomas Sander. Y este es su Atlantic is Calling. Lady.

generada de moda en redes sociales y ya en nuestro país es Sara Marín. Tras deleitarnos con su single De Tanto Esperarte, ahora nos hace vibrar con este Más de lo que pueda pedir.

Ellos fueron una banda británica de los años 80, pioneros del New Romantic, al igual que sus competidores de aquella época, Duran Duran. Consiguieron éxito en Estados Unidos, pero muy brevemente. Es el momento de su Crazy into Love. Ellos, Spandau Ballet.

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2: Ella es considerada una de las máximas referentes del art pop. En el año 2013 fue condecorada por la monarquía británica como comendadora de la Orden del Imperio Británico. Ella es Kate Bush, y esto que suena en su pasado es el Riding on That Hill.

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1: La artista ganadora de 15 premios Grammy, Alicia Keys, inspira esta canción en la familia moderna que está compuesta por toda aquella persona maravillosa que da prioridad al amor. Junto al feature de Blended Family, llega en con este What You Do For Love. Hey.

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Los siguientes artistas unen sus voces para cantar un tema de Antonio Carmona. Manuel Cortés y Rafael El Bomba crean la magia perfecta con Dale Luz. Esta es una historia que desgarra el alma del enamorado con desamor.

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0: 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Éxitos que no cesan en Presentados. Turno para el cover del clásico de los 70 de los Bitter Days. Eso sí, en las voces de los irlandeses Boyzone. No matter what, no importa qué. Éxito del año 2008. Eso sí, delicatese para tus oídos.

0: Su seudónimo proviene de su apellido Paredes, ya que en inglés se traduce como Wolf. Es un freestyler de origen español nacido en Murcia, que nos llega con malos hábitos.
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momento retroactivo para los suecos más famosos en la historia de la música. Esta canción da título genérico al álbum que publicaron en el año 1980. Sonaba Super Trooper.

Esta sin duda es la canción más famosa de Chris de Bar, The Lady in Red, la dama de rojo. Consiguió el número uno en el año 1986 en Reino Unido. Momento de recordarla en Presentados.

Él es José Miguel Conejo Torres. Tú lo conoces como La Iba. Se considera músico y cantautor español de rock and roll. Y viendo su extensa carrera musical, deducimos que todo lo que hace es como si fuera a morir mañana.

Ha sido galardonada con múltiples premios internacionales. Vivió y se crió en Faenza, Italia, donde se crió antes de comenzar su carrera profesional, cuando abandonó la casa de sus padres. Es Laura Pausini y nos llega en La Puerta del Lado.

llegan con un sonido más potente y definido, acentuado por elementos ochenteros y con los sintetizadores o un marcado uso de las voces. Uno de los principales variadores de este trabajo es el productor Glenn Gustin, conocido por trabajar con artistas de la talla de Ellie Goulding, Katy Perry o Lana Del Rey. Son los británicos Dayduck. Llegan con este Hey Boy.

Aunque no lo parezcan, son de Pamplona. La banda navarra Belice camina sobre una fina cuerda que separa el espíritu acústico y melódico del pop más directo y las atmósferas y texturas electrónicas de la música dance. El mejor resultado, el mayor ejemplo, este es Set My Heart.

Su álbum debut fue seleccionado por la industria fonográfica británica, I Quit Disco. Adam Richard Wills, tú lo conoces como Calvin Harris, y junto con el feat

0: Hasta aquí dio de sí mi día de hoy. 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
2: Avicii featuring Conrad Stewart. Takes the Philip.

Así es, soy Jesús Tenamor. Comenzamos Remember Tu Mundo in the Mix aquí en la radio que más y mejor se escucha. Bienvenidos.

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1: A ver, yo diría que esto está cuadrado, calculado y encajado a la perfección. Bee Gees y Pink Floyd hermanados y unidos de la mano. Y es que ya hemos comenzado a recordar a los grandes de la historia musical en un repaso característico, peculiar y ya sabes que muy especial. Estamos megamixando tus recuerdos en Tu Mundo in the Mix.
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0: Esta es la primera porción que se nos marcha ya en el programa. Primer cuarto de nuestro tiempo, que brilla especialmente con diversas canciones de uno de tantos movimientos musicales predominantes en los 80. Escogemos tan solo a ABC, Heaven 17 y The Human League para homenajear en este abrir y cerrar de ojos un extenso formato que además necesitaría muchos minutos en el programa. Lamentablemente, tenemos que resumirlo así. De todas maneras, volveremos a tratarlo de nuevo en próximas ediciones. De eso no cabe duda, ¿eh? Continuamos con nuestra escaleta. Abre bien tus oídos.
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algo así, uno se queda totalmente petrificado. Sinceramente, no le sale a uno ni las palabras, ¿eh? Es bueno, muy bueno, y tiene, nunca mejor dicho, raza. Auténtico pedigrí consumado con la voz de color del amigo de Texas, Sidney.

0: Mi enemigo digital, Disclosure, Marshall Jefferson y, por si todo esto fuera poco, Sam Smith y Don Diablo. Todo más que cuadrado en este cómputo megamixado que suena desde tu estación de radio de esta forma tan especial. Todo incluido en tu mundo in the mix. ¿Te parece poco?
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0: Familia, otra cosa no tendremos, pero música, la que quieras, ¿eh? De la buena, con calidad y además toda aquella que representa un auténtico hit para la eternidad. Hagamos que palpiten las membranas de tu radio al ritmo de Karen Wheeler, Windrose y JCB, Soul to Soul.
9: Soul to Soul.

¿Qué clase tenían, tienen y tendrán el colectivo Soul to Soul, fundado por JCB, su amigo de la infancia Deddy? Contando con artistas tan influyentes como el productor Neil Hooper y vocalistas, creo recordar que como Caron Wheeler, Melissa Bill, Wayne Ross y creo que Victoria Wilson James. Qué ejercicio este de memoria, ¿eh? De hecho, leía esta misma semana por ahí en la red que Soul to Soul fueron los pioneros en mezclar el sonido reggae con influencias de Acid House provenientes de la isla ibicenca, el sonido de Chicago y creo recordar también que el R&B neoyorquino. Only for Remember.

0: Aquí estamos procesando un sonido que excede en agudos, pero se lo permitimos todo porque son las señoras del funky. Al menos en los últimos coletazos de los 80, Alison Williams y Chanel 1989, junto a una pequeña colección de cinco plásticos, algunos pictures, del año 1988. Lavin Hapston, Carilla, Karen White, Paula Abdul y Bon Iver con ese We Can Make. ¿Cómo recuerdo esto, eh? ¡Qué tiempos! Me pillaban a mí justo cumpliendo esa mayoría de edad y con muchos, muchos sueños que cumplir. Entre ellos uno que ya se hace realidad. La valentía de presentar este programa junto a un equipo que siempre está en la recámara y lo más importante, compartirlo junto a ti.
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El ritmo del amor que comparten Asher y Snap con un WhatsApp que se queda ya a las puertas del final del programa de hoy. Es injusto, ¿eh? Pero cuanto antes lo asumamos mejor. Encima de la mesa tenemos algunos productos que liberaremos ya en la próxima entrega. Se nota que hemos calculado mal, ¿eh? Familia de Remember, tu mundo in the mix. Señoras, señores, yayos y yayas, que a ver los ailos, niños y niñas que merodean por el lugar de escucha, ha sido un inmenso placer. Más y mejor para la próxima cita aquí en tu radio favorita. Saludos de Jesús Cenamor y hasta la mezcla que viene.

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Son las 11 de la noche.

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